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1: El exgobernador de Veracruz, Javier Duarte, promovió un amparo con la intención de conocer si existe alguna nueva orden de aprehensión en su contra. La demanda fue radicada en el juzgado octavo del distrito en materia penal que preside Rubén Darío Noguera. Sin embargo, el juzgador declinó continuar conociendo el asunto porque señaló que corresponde a otro juez de la capital estudiar su petición. En febrero de este año, el exmandatario estatal fue vinculado a proceso por su presunta responsabilidad en el delito de peculado de 5 millones de pesos ilícito que, según la Fiscalía General de la República, lo cometió cuando gobernaba Veracruz. La tragedia registrada el pasado lunes 14 de septiembre en una planta salinera de Jaltipan ha dejado de manera preliminar 5 trabajadores fallecidos luego de que se confirmara la muerte de 2 personas involucradas en el siniestro. Entre las víctimas se encuentran Jesús Cadena Ramos, de 61 años, y Abelardo Ortiz Solís. Ambos trabajadores laboraban para una compañía relacionada con las operaciones de extracción de sal en la zona donde ocurrió la explosión e incendio. Con estas 2 muertes, el número de víctimas mortales relacionados con el accidente asciende a 5, de acuerdo con la información disponible hasta el momento, aunque las autoridades deberán realizar la actualización oficial de las cifras de fallecidos y lesionados. El titular de la Secretaría de Infraestructura, Comunicaciones y Transportes, Jesús Antonio Esteva Medina, informó que se ha concluido el distribuidor vial del puerto de Veracruz, además de trabajar en obras complementarias y trabajos en los carriles laterales.
2: Importante en la conexión de Jalapa hacia Veracruz y en el acceso hacia el puerto. Como ven, ya están inclusive circulando vehículos y se ven las laterales donde seguimos trabajando en algunas obras de desvío de drenaje.
1: Soy Edgar Salomón y te recuerdo, ya estás informado.
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14: ¡21 grados el clima en Xalapa!

Ahí estuvo Maná, la canción se llama Oye, mi amor. Son las 6 de la tarde con 11 minutos, Jalapa. Bienvenidos a los Oldies del 955. La segunda emisión ya arrancó. Estaremos una hora y media recordando la música que cuenta tu pasado. Y la última media hora, es decir, de 7 a 7.30, nos vamos a ir con complacencias oldies. Si tú quieres escuchar alguna canción, si quieres dedicarla, si quieres mandar algún saludo, recuerda, nos encanta que nos marques a cabina. Al teléfono en cabina 81-53-95-5, pero también nos encanta recibir sus notas de voz. 22-81-614-95-5, en punto de las 7. Irán saliendo poco a poco sus canciones. Nos vamos con más música. Llega una rockeraza, Alejandra Guzmán. La canción se llama Mírala, míralo. Y lo disfrutas aquí en los Oldies.

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0: Ellos son Ice MC, la canción se llamó Think About The Way. Y ya son las 6:26 de la tarde. Continuamos con más música que cuenta tu pasado. Seguimos disfrutando de los oldies. Y llega una canción, un gran éxito de Paulina Rubio, que alcanzó el número uno en México. Y fue el primer sencillo de su segundo álbum, que se llamaba 24 Quilates. Estoy hablando de la canción Nieva, Nieva. Y llegó a la posición número 27 en la lista Billboard Hot Latin Tracks en Estados Unidos y el 18 en los sencillos anuales en México en 1994. El video se filmó en septiembre del 93 en Los Ángeles, California, bajo la dirección de los reconocidos realizadores Ángel Flores y Pedro Torres. La canción, que es tiene un corte pop rock con tintes melancólicos, fue escrita por César Valle y Carmen Sánchez y tuvo la producción especial del español Miguel Blasco. ¿Y qué crees? Ya la tenemos aquí lista para disfrutarse. Sube a tu radio, seguimos en Los Oldies.
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0: Los fabulosos Cadillacs nos acaban de cantar Matador. Son las 6 de la tarde y 35 minutos. Seguimos con la música, celebrando la segunda emisión de Los Oldies. Y llega una gran, gran canción, un gran éxito del grupo Aerodance 2 Unlimited. La canción se llama The Real Thing y usa un conocido sampleo de una famosa obra clásica que se llama Tocata y Fuga en Re Menor, de Johann Sebastian Bach. Fusiona la música culta con un ritmo Eurodance muy acelerado y la convirtió en un éxito masivo en las listas de Europa. Mayo del año 94 fue el año en que fue lanzado este primer sencillo del tercer álbum de estudio titulado Real Things, y fue compuesta por los integrantes del grupo, que es Ray, Anita, junto a productores belgas como Phil Wild y Giancarlo Lambert. Alcanzó el número uno en países como Países Bajos, Finlandia y Lituania, y es considerada por los críticos como uno de los grandes temas pop de los años 90, de los primeros en integrar de manera exitosa la música clásica dentro de la cultura de pistas de baile y el techno rap. Y ya está aquí 2 Unlimited con la canción The Real Thing. Súbela a tu radio y disfrútala. Seguimos en Los Oldies.
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0: Mensaje del arzobispo Jorge Carlos Patrón Wong.
1: En la educación de hoy necesitamos recuperar una convicción fundamental. No educamos pedazos, fragmentos de personas. Educamos a personas completas, íntegras. No podemos formar la inteligencia olvidando el corazón. O no podemos desarrollar habilidades descuidando la formación de la conciencia. O la transmisión de conocimientos olvidando la dimensión espiritual trascendente, el alma de un niño o de un joven. O preparar para el trabajo sin preparar para la vida. O enseñar a competir sin enseñar a servir. Necesitamos una educación integral que coloque a cada niño y cada joven en la integridad, en su dignidad como persona, en su vocación trascendente, su alma, su corazón. Con María, todos discípulos y misioneros de Jesucristo, Dios te bendice.
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5: 19 grados, el clima en Jalapa.

0: Ahí estuvo una canción de Real McCoy, se llama Runaway, y ya son las 6 de la tarde con 47 minutos. Seguimos disfrutando la música que cuenta tu pasado y ya falta bien poquito para arrancar con las complacencias. En punto a las 7:07, a 7:30 nos vamos a ir con saludos, complacencias, dedicatorias. Así como tienes tiempo de pedir tu canción, de solicitarla a través de nuestro WhatsApp 2281-614-955 o... puedes mandar ahí mensaje de texto o notita de voz. Vámonos con la siguiente canción, que es del año 1994 y fue lanzada por la española Mónica Naranjo. Una canción que se volvió un gran éxito, que impulsó su primer álbum debut, y su historia guarda un curioso giro geográfico, y se trata de la canción El Amor Coloca. Aunque Mónica es de España, su primer álbum no tuvo un impacto inmediato masivo en su país. Por el contrario, se mudó a nuestro país, se vino a México y la canción explotó en la radio. Y gracias a sus memorables presentaciones en los programas de Siempre en Domingo, conducido por Raúl Velasco, ella finalmente se fue, miren, como la espuma. Este éxito rotundo, y también de otros temas como Solo se vive una vez, catapultaron el disco y vendió más de 1 millón de copias en el continente americano antes de consagrarse definitivamente de vuelta en su país. Continuamos con más. Mónica Naranjo ya está lista. Te canta El Amor Coloca y la disfrutas aquí en Los Oldies.
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1: La presidenta interina de Canacintra Jalapa, Blanca Esther Hernández Pasos, informó que realizan capacitaciones dirigidas a empresarios, afiliados y público en general, con el fin de que sepan cómo reaccionar ante situaciones de extorsión, secuestro y delitos.
2: Canacintra Jalapa cada 25, y eso no nada más a los afiliados, es a público en general, está teniendo sus capacitaciones de seguridad. Va a seguridad pública, tanto municipal como estatal, y nos da capacitaciones. Nos enseña a tener, por ejemplo, nosotros aquí tengo mis aplicaciones de Mujer Alerta, lo que es Alerta Ciudadana, no más engaños, y varias aplicaciones que existen y no sabemos ocuparlas.
1: La desesperación por la desaparición de Jimena Juárez, de 17 años, llevó durante la madrugada de este jueves a habitantes de la comunidad Adolfo López Arias a bloquear la autopista Orizaba-Puebla a la altura de Nogales, en demanda de respuestas y apoyo para localizar a la adolescente, quien permanece sin ser ubicada. Jimena salió de su domicilio cerca de las 2 de la tarde del miércoles, aparentemente con dirección al mercado del Encinar, para comprar tacos, pero no regresó a su vivienda. Desde entonces, sus familiares emprendieron una búsqueda con apoyo de vecinos y habitantes de la zona, extendiéndose las labores durante la tarde, noche y madrugada. La movilización también estuvo acompañada de reclamos por la falta de presencia de elementos de la Guardia Nacional durante la protesta. Tras años de operar con cercos de alambre y registrar el ingreso de personas ajenas a sus instalaciones durante las noches, el Jardín de Niños Héroes de Nacozari, en la comunidad de Paso San Juan, recibió este jueves una modificación de infraestructura integral ejecutada por la empresa Constellation Brands en coordinación con Fondo Unido México. La intervención física para revertir el deterioro del plantel forma parte de un programa de responsabilidad social por parte de la empresa Constellation Brands, que ha intervenido 10 planteles en 4 localidades de la región. Soy Edgar Salomón y te recuerdo, ya estás informado.
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0: Fey abriendo esta sesión ya de complacencias musicales. La canción se llamó Me Enamoro de Ti. Son las 7 de la tarde con 11 minutos. Jalapa, ya escucharon. A partir de este momento van a ir escuchando las canciones que fueron pidiendo a través de nuestro WhatsApp 2281-614-955. Y aprovecharé también para mandarle saludos a todos los que ya se comunicaron con nosotros. Te recuerdo, una vez más, 2281-614-955. Alguien nos pone, José, nuestro amigo José nos pone, nos pide más bien, No Seas Tan Cruel Conmigo, una canción de Timbiriche. Amigo, ya está tu canción, disfrútala, seguimos en Los Oldies.
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0: Mensaje del arzobispo Jorge Carlos Patrón Wong.
1: Hay momentos en los que sentimos que ya no podemos continuar. El cansancio o la desilusión nos hace pensar que hemos llegado al límite. Perseverar en la fidelidad no es simplemente una demostración de inteligencia emocional o fortaleza humana, sino una manifestación de la gracia de Cristo que vive y actúa en nosotros. La perseverancia cristiana no consiste en aguantar, sino en apoyarnos cada día más en Jesucristo. Todo lo puedo en quien me fortalece. Con María, a todos discípulos misioneros de Jesucristo, Dios te bendice.
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22: Llegó mi momento favorito de la tarde. Estamos a punto de arrancar con la playlist. Te voy a presentar dos playlists. Playlist que tú tendrás que hacer ganadora a una de ellas. Y bueno, vámonos ya con la primera, que se llama Señora que limpia cantando. Ella es Paulina Rubio y la canción se llama Mío.
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22: Para escucharla completa tienes que hacer ganar esta playlist. No. Antes de continuar, te voy a comentar que hay una playlist que lleva ya un voto de ventaja. Y esta es la playlist número 2, porque hoy En Facebook, hace unos minutos, ustedes le dieron más corazones que likes a la playlist número 2, ¿ok? Entonces, lleva un voto de ventaja la 2. Y ahora sí, seguimos.
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22: Paulina Rubio te quiere cantar mío, pero también Amanda Miguel te quiere contar que él la engañó. Él le mintió.

0: hay más, por supuesto. Tenemos también ese hombre con Mola Flor, Simplemente Amigos, y Todos Me Miran, de Gloria Trevi. Y esta playlist, que se llama, te recuerdo, Señora que Limpia Cantando, se enfrenta a Señor que Arregla Todo con Cinta. Este es de Queen y se llama We Will Rock You. Hay más. Bon Jovi, Living on a Prayer. Los Eagles te cantarían Hotel California, solo si ganan. Un chinito pecando. AC/DC nos cantaría Highway to Heaven. No, Highway to Hell. Hay más. La Planta, Sweet Home Alabama, Eye of the Tiger y The Final Countdown. Eso sonaría si gana la playlist número 2. Y ahora sí, llegó el momento de votar. 81-53-95-5 es el número al que tienes que marcarme ahorita mismo para que entre tu llamada y me digas a quién le vamos a anotar un puntito. Recuerda, la primer playlist en llegar a 5 votos será la playlist ganadora. Me voy con los mensajes de audio que tenemos en WhatsApp. Vamos a escuchar. Suerte.
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0: La playlist número 2, el señor que todo lo arregla con cinta, ahí se hizo presente. Saludos, Marco. Por acá tenemos otra nota de audio. Vamos a escuchar.
2: Saludos de Veracruz. Todos Somos Sensación, voto por la 2.
0: La 2, saludos Gabo, hasta el puerto de Veracruz. Se fue tu voto. Va ganando la playlist número 2. Tenemos llamada, buenas noches, ¿por quién votas?
3: Buenas noches, por la número 2.
0: Excelente decisión, amigo, gracias por tu voto. Esto va bastante, bastante limpio. 4-0 ganando la playlist número 2. Quizá esta llamada que tengo ya en espera podría definirlo todo. ¿O no? No lo sé. Buenas noches, ¿cómo te llamas?
4: Hola, Yadira.
0: Yadira, una pregunta.
4: A ver.
0: ¿Contigo se define el juego?
4: Voto por la playlist número 2.
0: Sí, se definió contigo el juego. Yadira, felicidades, ha ganado la playlist número 2.
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0: 7:41.

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¡Pausa! Esta canción de Karol G, yo hoy se las quiero dedicar y con esto vamos a abrir. Se las dedico a todas las personas que creen que necesitan un poquito más de esperanza. Ahorita, en estos momentos, no sé por lo que estén pasando, pero sé que esto es lo que necesitan escuchar.

Karol G nos cantó Milagros. Son las 8 de la noche con 9 minutos. Jalapa, bienvenidos al Free Radio. Bienvenidos a la segunda emisión de 2 horas sin interrupciones. No hay aquí nada programado, nada, nada, nada. Ustedes van decidiendo canción tras canción lo que va a ir sonando durante estas 2 horas. Recuerda que me puedes pedir tu canción a través del teléfono en cabina 81-53-95-5 o puedes mandarme un WhatsApp 2281-614-95-5 con nota de audio o como lo prefieras. Y así te vamos a ir programando tus canciones. Vale, vámonos con más música. Ah, bueno, por acá dice saludos. Una canción de Santos Bravos, está buenísima. ¿Y qué? Saludos desde Tlalnehuayocan. Hola 95.5, perfecto. Te programamos tu canción. Por acá tengo voice note. A ver. No suena. Ah, no. Bueno, no sé qué pasó por ahí. Acá tenemos más mensajitos. Dice, bendiciones amigo, bendiciones. Espero que te encuentres muy bien. Y me están pidiendo una canción de Calvin Harris, que es la de Miracle. Te mandamos un abrazo grande, Nancy. Como siempre, pasando lista, ¿eh? Besos, disfruta mucho tu canción y si la quieres, aquí la tienes.

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0: G nos cantó Mi Ex Tenía Razón. Espero que hayas disfrutado tu canción, Mauro. Te mandamos un abrazo grande y seguimos disfrutando de la segunda emisión del Free Radio. Toma tu teléfono y marca 81-53-95-5. Dice acá, buena... Ok, ya. Dice, buenas noches, la de My Love de Justin Timberlake. Saludos y excelente noche. Perfecto, vamos a buscar a tu canción. Ya está programadísima. Y nos vamos con llamada. Hola, hola, ¿quién habla? ¿Hola? Ahí se escuchó algo, pero nada. ¿Hola? Buenas noches, ¿cómo te llamas?
1: Bueno.
0: Hola.
1: Hola, buenas noches.
0: ¿Cómo estás?
1: Se cruzaron las llamadas.
0: Sí, ¿verdad?
1: De felicitación de cumpleaños para mi hija querida y adorada.
0: ¿Cómo se llama tu hija?
1: Mi hija se llama Montserrat.
0: ¿Es la chiquita que sonó de fondo ahorita?
1: Esa chiquita es hija de la cumpleañera.
0: ¿Cuántos años cumple Monse?
1: Dice que mucho.
0: Que cumple muchos. Dile a Monse que se acerca a la bocina de su radio y mira, ahí va.
1: Te amo, muchas gracias.
0: De nada. Qué gusto. Oye,
1: por eso amo a Sensación. Y fuiste llorar a mi hija de felicidad.
0: Ay, no me digas eso.
1: Sí, te lo juro.
0: Pero a ver, dime, no te va a escuchar Monse ni nadie. ¿Cuántos años cumple?
1: No.
0: Está bien, lo mantenemos en secreto.
1: Mucho, ni que tuviera 100.
0: Órale. Oye,
1: está
0: ¿y qué? ¡Qué bueno!
1: Oye, está en el tercer piso.
0: Ok, dile que le mando un beso grande y por favor dime qué canción le vamos a poner.
1: Te está oyendo y está llorando de alegría.
0: No me digas, qué increíble.
1: Te lo juro.
0: Ya le.
1: Que su mamá, su hija le va a decir algo.
0: A ver. ¿Qué dijo?
2: Yo quiero al niño de esa llana.
1: Que su cumpleaños se le va a celebrar de esa llana. De Frozen.
0: Ah, ya. De esa llana.
2: De Frozen. Entonces ya dice de Deida.
1: Tú dile si quieres a mamita.
2: ¿Qué era,
0: mamita? Oh. ¿Y tú cómo te llamas?
2: La felicita mucho.
0: ¿Qué canción les voy a poner?
1: Ay, ¿cuál? La que tú nos quieras poner. Una de Luis Miguel que nos gusta mucho, creo que se llama Inolvidable.
0: Perfecto, les voy a poner esa y también una más alegre. Para que acabando la de Inolvidable. ¿Qué es la de La Incondicional?
1: Ajá.
0: Órale. Y acabando te voy a poner la de la chica del bikini azul, ¿va?
1: Ay,
0: y ahí veo otra si se puede.
1: Ok, muchas gracias.
0: Dile a Monse que le mando un beso grande. Espero que cumpla muchos años más. Y que para mí ya ganó porque las tiene a ustedes ahí a su lado.
1: Ay,
0: y ese es el regalo más bonito.
1: Okay,
0: pásenla muy bonito. No, de nada. Al contrario. Les mando un beso grande. Súbanle todo el volumen a su radio porque ya está listo Luis Miguel. Y si la quieres,
1: aquí la tienes.
0: Adiós.

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No chillan, oye, de favor, me pondrías hielo de Zoé. Saludos, soy Kevin. Si la quieres, aquí la tienes. Claro que sí, Kevin. Disfruta mucho tu canción, amigo. Ya tenemos tu rolita de Zoé. Súbale a tu radio. Y sí, ya sabes, si la quieres, aquí la tienes.

0: Todo como sensación, ¿me podrías complacer con una canción? Padre, dueles, dueles de Rey. Escuchamos en Jalapa, Veracruz. Muchas gracias.
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Ahí estuvo Britney Spears con Will I Am y la canción se llamó justamente así, Mind Your Business. Seguimos con la música, con las complacencias, con los saludos y con más llamadas, por supuesto, 81-53-95-5. Saludos para Lucy, que se encuentra en el puerto de Veracruz. Ella va tu canción, Lucy. Por cierto, saludos para todas las traviesas de Chayanne. Vámonos con algo del Papa de México. Se llama Necesito un Segundo y, si la quieres, aquí la tienes.

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Morena se llama esta canción que nos acaba de cantar BL y tenía saludos especiales para nuestro amigo Charlie Muñoz, que anda por ahí echando fuego por las calles de la ciudad. Amigo Charlie, espero que hayas disfrutado tu canción. Por acá me están pidiendo algo de Sara Larson, que ya está programado, pero antes más saludos. Saludos para nuestra amiga Carmen, para Lupita también, que anda en la sintonía, y también para Paco Murúa. Amigo Paco, también tu canción de Oliver Tree ya está programadísima. Nos vamos con Sara Larson, On My Love, y si la quieres, aquí la tienes.

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0: aquí es la bebecita, sabe que no hay nadie como yo, que el único que la activa soy yo, papá de Santa. Ya regresamos, son exactamente las 5 con qué, las 5 con 10 de la mañana de este viernes. Viernes de qué padre Santa, viernes de tentaciones y pasiones. Oye, me encantan estos días porque es tirar aquí a flojera, literalmente. O sea, no es tirar flojera aquí en la chamba, porque nunca hay que tirar flojera en la chamba. Pero ya es un viernes donde tiras flojera. Aparte, yo ya no tengo clases el día de hoy. Entonces, como de que, güey, ya puedo llegar a mi casa, ahora sí dormir, descansar, cotorrear, hacer lo que yo quiera pensando y no pasa absolutamente nada. Espero que sea tu caso también, porque ya andamos por acá bien ready para Sandow. ¿Qué haces? ¿Cómo de me amaneciste? ¿No te regañó tu mujer? ¿No tuvieron problemas anoche? Y así, cosas así. O sí. O nada, Padre Santo. Igual y no tienes mujer. Y andas más soltero que yo, Padre Santo. Mi nombre es Elías Durruti, el Durruti para los compas. Y andamos por aquí bien bendecidos en este viernes de tentaciones y pasiones. Recordando que ya puedes pedir la canción que más te guste, a donde más que al 2281614955. Para que la escuches de Juan. La rolita que más te quede para el viernes, Padre Santo. Yo ya tengo la mía, así que nos vamos a ir con esa. Se llama Te Marqué Pedo, de Alex Luna y Dash. No te nos despegues, que ahorita hablemos. Fuga.
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0: Acá en 32 de la mañana tenemos saluditos por aquí en el WhatsApp. El 2281614955 para Emiliano Aguilar, que nos anda pidiendo una canción de Sabrina Carpenter, de Please, Please, Please, Simón. Anotadísima. Para Santa, Kiss the People, bien temprano. Buenos días, hola. Hola, hola, hola, hola, hola, hola, hola, hola. Tírame el mensaje, Hermenegildo, por favor. ¿Qué onda?
1: Buenos días, mi Durruti. Viernes de Paseo de Tentación. Porfa, una canción otra vez de King Africa, Saltando. Y si no la tienes, ahorita te mando el vínculo. Y buen fin de semana, saludos.
0: Saluditos, Saltando de Kid Africa. A ver, espérame, vamos a buscarla por acá. Ah, oye, la tenemos, sí, sí, es así, es así. Esa sí me sonaba, pero según yo se llama Salta. Pero saluditos, mi buen Gross. Saluditos, saluditos a la gente taxista también que nos está escuchando desde bien de veranito, a las cuatro morenas. A todos los 600 que nos están reproduciendo desde bien de verano, saluditos a la people. También a los choferes de camiones que nos andan escuchando igual aquí en la ciudad de Jalapa. Justamente ayer me tocó que me subí de regreso a mi universidad a uno y traía el 95.5 y me dije, papá, él sabe cosas para el santo. Pero sí que dicen por ahí que cada vez que escuchas el 95.5 te vuelves más guapo. Entonces, yo es lo único que digo, o sea, la neta es lo único que puedo comentar. Pero para el santo nos vamos con Salta de King Africa. Y ahorita hablemos, no te nos despegues, estamos en viernes de tentaciones y pasiones. Fuga, vámonos.
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0: Abracadabra. Lady Gaga, ¿cómo no tenemos salidos por aquí en el WhatsApp? El 2281-614-955. Luciel Zúñiga, ya nos han enviado una canción de Sebastián Yatra. ¿Cómo no? Salidos presentes. Ahora tenemos una con el Javi, padre. Ahora tenemos salidos por aquí en el WhatsApp. El 2281-614-955. Para la familia Castellanos, que ya nos están escuchando desde bien temprano. Dice Urruti, hoy no vamos a ir a chambear, hoy ya nos vamos de vacaciones. No, para eso. ¿Quién más quisiera? ¿Quién pudiera? Solo ellos. Saluditos también por acá, la buena amiga Melanie. Ya se anda a reportar con nosotros que si una canción de Los Ángeles Azules. Bueno, notadísima. Nos vamos a vivir con la fucking vibra de Sebastián Yatra. No sé qué es. Fuga. Coños.
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2: Hola, hola, bienvenidos una vez más a este espacio de Ya Oíste. Yo soy Génesis Sainez, más que feliz, emocionada de tratar un tema, pues del que se habla muy poco, la sarcopenia. A veces te sientes con menos fuerza, te cuesta más trabajo cargar cosas, subir escaleras, levantarte de una silla. Pues todos esos puntos hoy los vamos a aclarar. Y para eso tenemos una invitada muy especial. Nos acompaña la doctora Claudia Santillán Arriaga, que es especialista en medicina interna. Doctora, bienvenida, muchas gracias.
5: Muchas gracias, buenos días, gracias por la invitación. Y bueno, vamos a hablar de lo que la sarcopenia, como lo mencionaban ahorita, conocido desde ya muchos años, últimamente en boga en México. ¿Por qué? Porque vamos todos para ese diagnóstico o ese síndrome que actualmente se conoce. A la sarcopenia se le menciona como sarcopenia del latín y griego, que es sars, carne, penia, disminución, que es disminución del músculo, o también se le conoce como miopenia, músculo mío, okay. Penia, disminución. Y esto va unado a otros términos que se llaman dinamopenia, que es disminución en la fuerza, y por consiguiente también la cratopenia, que es la disminución en el músculo, disminución en la fuerza, y por consiguiente disminución en la actividad funcional diaria. Anteriormente se conocía que era un síndrome geriátrico, porque todos los cambios que vamos teniendo a partir de los 65 años van generando parte de estos síndromes geriátricos. Pero conforme han avanzado los años y los tiempos, se han hecho varios estudios condicionando que no solamente el paciente geriátrico, sino también el paciente que tiene enfermedades metabólicas, como pueden ser la diabetes, la obesidad, la insuficiencia cardíaca y recientemente más estudios sobre la enfermedad renal crónica.
2: ¿Cómo lo podemos como centrar de que no solamente es algo para la gente mayor, sino que es como una un desgaste prematuro, se podría decir?
5: Sí, un desgaste prematuro. Ya fisiológicamente a partir de los 50 años empezamos a tener cambios en las células de todo el cuerpo, pero ahora en México desafortunadamente somos el primer país de obesidad infantil. Al ser el primer país de obesidad infantil, vamos generando mayor peso en nuestra estructura muscular y en futuro podemos llegar a desarrollar lo que es la obesidad, lo que es la diabetes mellitus y por consiguiente las enfermedades cardiometabólicas como la insuficiencia cardíaca. Entonces, todas esas enfermedades, al tener un desgaste progresivo y crónico, van a dar una disminución en la masa

0: muscular corporal. Se comenta que después de 50 años vamos perdiendo por cada año un 2% de masa muscular.
1: Wow.
0: Y después de los 65 años esto puede incrementarse hasta 13 a 24% anual. Pero si tenemos otras enfermedades o no hacemos actividades preventivas, podemos llegar a un grado mucho mayor que puede llevarnos inclusive a la muerte.
1: ¿Cómo vamos a diferenciar que a lo mejor estamos en una buena etapa para tomar acción y decir, bueno, voy a hacer ejercicio o esto? O en dado caso, ¿cómo sé que yo tengo, ya estoy empezando con la sarcopenia o esta parte prematura?
0: En un paciente mayor de 65 años, ya podemos pensar en la sarcopenia. ¿Por qué? Porque tenemos alteraciones en todos estos factores sensoriales, marcha, se van modificando. Si estamos mucho tiempo en una sola posición, vamos a hacer contracturas musculares. Entonces, cuando yo me quiero estirar para ese ejercicio, me duele. Y si me duele, ya no lo hago o ya no lo realizo. Y un adulto mayor, que son afortunadamente no es una gran mayoría, porque ya actualmente vemos en los parques, en los gimnasios, en algunos bosques, mucha gente mayor haciendo actividad física. Entonces, ese poco que nosotros le invertamos en el ejercicio, que se considera que son 30 minutos al día o 150 minutos semanales distribuidos en lo que nosotros podamos administrarlo de acuerdo a nuestros tiempos, nos va a ayudar mucho. Pero no solamente se considera que sea la caminata, la yoga, natación, que son ejercicios aeróbicos, sino también ya incrementarle un poquito en peso, ya sea con un poco de mancuernas, con polainas, o inclusive podemos en casa, si no puedo comprarme mi mancuerna o polaina, puedo llenar unos botecitos de agua o un recipiente con arroz, con frijol, con lenteja, con alpiste y cargarlos.
1: Claro.
0: Y en las piernas podemos hacerlo con la tela que tenemos en casa que ya no nos sobra, llenarlo igual, se considera que sea de arena, pero no vamos a tener arena tan fácilmente, llenarlo igual con la semilla más chiquita que tengamos y ponerle un resortito o ponerle un velcro o unos broches para que lo podamos agregar tanto a los brazos como a las piernas. Y unos minutos, de 5 a 10 minutos que lo hagamos en casa en lo que vemos las noticias, la televisión, nuestro programa favorito o inclusive ya hay programas de ejercicio, sobre todo para adulto mayor. Hay que hacerlos y con ese pesito que le pongamos nos va a ayudar a disminuir ese riesgo de la sarcopenia a corta edad. Cualquier paciente que tenga enfermedades crónicas, vamos a mencionar diabetes, obesidad, enfermedad cardíaca, paciente geriátrico, que curse con una recaída como son una enfermedad o que requiere estar en el hospital por algún proceso infeccioso, o descompensación, o inclusive que pueden llegar a requerir aditamentos como ventilación mecánica, están postrados en cama. Entonces, su músculo no lo moviliza.
1: Claro.
0: Entonces, muchas veces podemos ver al paciente hospitalizado y el familiar va y nos apoya a darle de comer en la boca, lo tiene apapachando en la cama, y no, al contrario. Llegando hay que moverlo, sentarlo, que él coma para que no pierda esa funcionalidad. Y aquí tenemos que pedir apoyo, si lo hubiera, con una fisioterapia para que nos esté apoyando qué ejercicios puede mantener durante esa hospitalización para que se desgaste menos y pierda menos músculo. Otro es nutrición. Desde que llega el paciente al hospital, hacemos como un plan alimenticio para no perder tanto músculo y garantizar que el paciente esté ingiriendo su alimento. E inmediatamente que se egresa, mandarlo a rehabilitación física, a nutrición, psicología si está en condiciones y psiquiatría.
1: La proteína que venden o que pues consumen, que es como un suplemento, ¿eso ayuda o estamos hablando de mejor natural?
0: De todo natural. Mucha de la gente que va al gym le sugieren suplementos proteínicos, pero muchas veces pueden dañar o el hígado o el riñón. Claro. Y hablamos que la enfermedad del riñón es una de las que más sufren de sarcopenia. Entonces, wow. Nuestro músculo ya está establecido. Lo importante es trabajarlo y mantenerlo y movernos. Ya sea que yo tenga una enfermedad renal o cualquier enfermedad, mientras yo me mantenga activo dentro de las posibilidades, yo mantengo mi músculo. Pero si el paciente va a perder peso por la misma enfermedad y yo le doy un aditamento o un suplemento, todo es de preferencia natural, porque eso nos va a ayudar desde la digestión, desde la salivación, de la masticación, la deglución, la absorción de nutrientes, que es mucho mejor a darle un suplemento preparado. ¿Por qué? Porque la absorción va a ser diferente. Sí, y eso se llama un suplemento. Exacto. Que no equivale a la alimentación. y muchas veces los familiares o los pacientes dicen, denme una nutrición, ¿por qué no me da hambre? Es por eso un suplemento nos ayuda, pero no sustituye a la alimentación.
1: Yéndonos a la prevención, para que no lleguemos, o sea, en estos casos yo que tengo 27 años, ¿no? Y yo no quiero que cuando llegue a la edad de los 60 tenga sarcopenia. ¿Qué puedo hacer desde yo ahorita para decir, voy a prevenir?
0: Si una persona es sana, no tiene ninguna enfermedad, ninguna comorbilidad, puede tener una alimentación, pero siempre sería ideal llevarlo a cabo con un nutriólogo.
1: Okay.
0: Y conjunto con un dietista, ya que el nutriólogo nos detectó que estamos sanos, entonces el dietista nos puede dar inclusive ciertas recomendaciones de cómo balancear lo que es el plato saludable, donde un porcentaje son verduras, carnes, cereales, proteínas y en sí todo, y sobre todo los líquidos,
1: claro.
0: Sobre todo hidratarnos en forma correcta, porque nuestro cuerpo se basa en toda esta homeostasis o que sea todo parejo para que pueda absorberse todos los nutrientes y sobre todo no saltarnos alimentos.
1: Importante.
0: Eso es algo muy importante, porque si no llevamos el desayuno, comida y la cena, entonces nuestro cuerpo va a tomar energía de donde no tiene y entonces va a empezar a alterar todo el metabolismo. Trata de hacer un sueño reparador.
1: Nuestro cuerpo habla y hay que escucharlo, hay que saber escucharlo y tomar el tiempo para darle, porque nada más tenemos una sola vida, hay que cuidarla. Nos vemos en el siguiente episodio de Ya Viste. Yo soy Génesis Zaine Silva. Hasta luego.

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0: de la Rosalía.
1: Para eso nos vamos en viernes. Ya regresamos en exactamente las 6:17 de la mañana. Mi nombre es Elías de Rati. El de Rati para los Canvas. Y nos vamos por aquí en este viernes de tentaciones y pasiones. Recordate que aparte tenemos regalos para ese entonces. Tenemos regalos para toda la people que anda conectada desde bien temprano. ¿Cómo te lo vas a ganar? Yo ahorita te digo. Tenemos nada más y nada menos que boletos dobles para que te regreses con Tío Cinépolis y Tío Sensación al Cine. Así es, sencillo, para eso. Ahorita hay varias películas chidas.
0: La neta es que no sabría cuál peli ir. O sea, hay varias que me llaman un poco la atención. Fíjate que una que no fui a ver y que me quedé con bastantes ganas fue la de Toy Story. Pero pues, ¿cuál sería la que tú irías a ver? Para eso, cuéntamelo todo al 22-81-6-14-9-5-5. De igual manera, por allá te ganas los boletitos. Y ahorita te digo, ¿cómo? Aguanta, aguanta. Ahorita no me marques, mi amor, aguántame. Nos vamos a ir con Paulina Gata. Si llama, no, si no menos que cuídame de mí. Y ahorita hablemos, no te nos despegues, fuga. Vámonos.
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0: Regresamos por el Santa y bien felices, ¿eh? Justamente ayer andamos checando el equipo del gallinero, apareciendo el staff del gallinero. Y checamos de algo que me mandaron justamente en la noche antes de que me durmiera. Literalmente fue antes de que me durmiera. Nada más y nada menos que regresa a la selección mexicana, a la CL, verde, blanco y rojo. Rojo, blanco y verde. Blanco, rojo y verde. Lo que tú quieras. Nada más y nada menos que el Chucky Lozano. Así es, por eso ando a regresar el Chucky Lozano. Esta es la primera lista de Rafa Márquez como director técnico de la selección mexicana. Ahora sí ha comenzado la nueva era de la selección mexicana después de su Mundial 2026 con Rafa Márquez como nuevo entrenador y quien presentó su primera lista de convocados para la fecha FIFA. Y bueno, en particular, sobre todo extensa, en la cual se jugarán 4 partidos amistosos y la gran sorpresa, entre de que no viene Raúl Jiménez, entre de que no está convocado Quiñones, la gran sorpresa es de que regresa el Chucky Dios, Padre Santo, qué mañón. ¡Qué loco! Y vamos a volver a escuchar por fin. Fíjate que yo pensé que ya jamás lo íbamos a escuchar, lo de el Chucky Lozano, pero gracias a Dios. La mala noticia es que Rafa tuvo que armar una lista con varias ausencias importantes, empezando por Raúl Jiménez y Julián Quiñones, como lo mencionaba, por una lesión. Además de Edson Álvarez, quien no ha sido convocado por el West Ham, en lo que pues va de la temporada de la Championship. Su último partido fue el 8 de agosto, o sea, ya tiene un rato, Padre Santo. Entonces, está algo un poco mal. Rafa quedó condicionado a la Federación Mexicana para no convocar más de 2 jugadores del mismo equipo en la Liga MX para que el partido del 26 de septiembre ante Colombia, pues la fecha se empalma más o menos con la actividad de la jornada 10 del torneo mexicano. Ahora, ¿quiénes serán, Padre Santo? Yo ahorita voy a andar mencionando quiénes son las personas que están ahora sí que pedidas por el buen Rafita Márquez. Pero algo bien, ¿eh? O sea, justamente es lo que estábamos checando. Y la verdad, emociona, ilusiona un poco. Te soy honesto, me desilusiona que no esté Quiñones y que no esté el buen Raúl Jiménez, pero pues se sabe que está por lesión. No porque no los quieran ver ahí, parece. Nos vamos mientras con una rolita que me recuerda muchísimo al fútbol. Nada más y nada menos que Tiburón de Proyecto 1. Que vuelvan los tiburones, por favor. Curi, Shame, no, ya es Shame, no. Dale, házmelo, por favor. Hazme, cúmpleme ese sueño. Vámonos con esa rola y ahorita hablemos. No te nos despegues, fíjate.
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Remix, nos vamos con Harry Styles, As It Was. No te nos despedes, María Santa. Tenemos saluditos por acá a la People. Saluditos por acá para nuestra buena amiga Taricia Lizana, que ya se anda reportando con nosotros. Y por acá para Adrián Vargas, ¿verdad?

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0: Provenza. De Karol G, ¿cómo nos presenta? Y Abby on the drums. Ya regresamos, coño. Son exactamente las 6:46 de la mañana. Justamente estábamos comentando sobre la primer lista del buen Rafa Márquez con la selección mexicana. Mira, te voy a tirar quiénes son las personas que están seleccionadas, quiénes fueron los llamados, los que sí le hicieron la llamadita y le llevaron el precio para el santo. Nada más y nada menos que Deporteo. Raúl el tal Rangel de la Chivas, Alex Padilla del Athletic de Bilbao, Oscar Galicia del León. Tristemente esta vez ya no llamaron aquí a, al chico del equipo de Color Esperanza, al greñudo pobrecito. No. Yo fíjate que es de los porteros que más le veo futuro en México. Lo llevaron cuando fue el Mundial, pero pues tristemente no pudo tener minutos en juego. Pero pues mira, para el santo, es lo triste de pertenecer al Santos. A ver, también tenemos por acá de defensas, nada más y nada menos que al Jorge Sánchez. Que el Jorge Sánchez, la verdad es que ya se me hace una tremenda payasada que lo anden convoque. Pero pues ahora sí, cada quien. Jeremy Márquez del Cruz Azul, Israel Reyes del América, César Montes, el Memote, que ya salió de Misuris de Chiquipumas, Johan Vázquez del Genoa, Víctor Guzmán de Rayados, Everardo López del Toluca, Mateo Chávez, mi Mateito Chávez, Jesus Cor, Gallardo también está, Diego Campillo de las Chivas, mediocampistas Luis Chávez, Obed Vargas, Álvaro Fidalgo, el buen Álvaro Fidalgo, y qué golazo se aventó en el Mundial, Alan Cervantes, Denzel Galiz García, Eric Lira, Eric Lira Gold, Orbelín Pineda, Rayados, Gilbertito Mora, el Betito Mora del Tijuana, Luis Romo de las Chivas, delanteros, Roberto Alvarado, el buen viejito Alvarado, el chico pistaches en salsa verde, Irving Lozano, el Chucky Lozano, gracias a Dios por fin, pareciendo ahora sí que vamos a poder echarnos el Chucky Lozano, después de tanto tiempo, pare. Después de tantos años también, Germán Berterame, Armando Larmía González de Olympiacos y Isaías Violante, Hugo Cambreros y por ahí el último, Santiago Sandoval. Presento de los 30 jugadores, 25 reportarán con Rafa Márquez de cara al primer partido. Mientras que en el caso de Diego Campillo, Luis Romo, Hugo Cambreros, Santiago Sandoval e Isaías Violante se integrarán para el segundo juego después de finalizar la jornada 10 de la Liga MX. Y pues va de, la verdad es que ilusiona, ojalá que esté bueno. Esta fecha FIFA se extenderá por casi 2 semanas y media y la mayor parte de ese tiempo son jugadores, staff, cuerpo técnico que no estarán en Estados Unidos, a donde tendrán que arribar al menos el 24 de septiembre y permanecerán hasta el 6 de octubre. Así que pues bueno, estará viajando por 4 ciudades en Estados Unidos, Baltimore, Nueva Jersey, Phoenix y por último Los Ángeles para encarar sus partidos frente a Colombia, Perú, Estados Unidos y Chile. A Chile ojalá que ganen, pero es donde que no nos decepcionen. Vamos con Jay Wilder, esto se llama De Lejitos, no te nos despegues, ya mañana nos vamos.
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0: Así es, regresando ya nos vamos. Mi nombre es Elías de Reddy. Arraba el de Reddy en todos lados. Nos vamos al noticiero 95.5. Regresamos con boletos dobles para que se lancen al cine con John Cinépolis. No te hablemos. No te nos despegues, fuga el noti.
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0: 7 de la mañana con un minuto, viernes 18 de septiembre de 2026. Le damos la más cordial bienvenida. Ya iniciamos la primera emisión de este informativo de Oliva Noticias desde la ciudad de Jalapa, la capital del estado, y en las frecuencias radiales de Grupo Oliva, aquí en la capital, 95.5 de FM para Córdoba, y en la zona centro del estado y la región, 94.5 de FM a través del patrón. También por internet, si nos están escuchando, muchísimas gracias por hacerlo. Gracias, por supuesto, por la confianza depositada para informarse con nosotros. Ayer han presentado la iniciativa que mandó la gobernadora del estado, que pretende quitarle el fuero constitucional a las autoridades municipales. Federación ampliará a 4 carriles la carretera Tihuatlán-Tuxpan. Así lo anuncia el director general de Banobras, Jorge Alberto Mendoza Sánchez.
1: Y la última parte será pasar de 2 carriles a 4 carriles, de Tihuatlán a Tuxpan, para llegar hasta la costa, ¿no? Entonces lo que estamos haciendo es seguir mejorando.
0: Supervisa la gobernadora del estado los 61 hospitales en Veracruz para revisar uno a uno el tema del abasto de medicamentos y material de curación.
2: Tengo que visitar el material de curación, sus implementos de los doctores, o sea, hospital por hospital.
0: En coordinación con la Secretaría de Salud aquí en Jalapa, se reforzará la campaña de vacunación contra el sarampión, lo está anunciando la alcaldesa Daniela Griego.
3: Y haremos públicos los lugares, junto con la Secretaría de Salud, los lugares en Jalapa donde se va a estar aplicando la vacuna.
0: La regidora del Ayuntamiento de Veracruz y titular de la Comisión de Protección Animal, Adriana Muñoz Cabrera, asegura que la fiscalía investiga el tema del ataque a balazos en contra de un perro.
4: Y una vez que ya la misma fiscalía tenga resultados, nos irán informando a nosotros como ayuntamiento, que coadyuvamos e integramos la carpeta, toda vez que pues nosotros siempre trabajamos en conjunto con la FEDAICA.
0: Oliva Noticias le informa.

0: De la mañana con 4 minutos, ya iniciamos.
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0: Y arrancamos con este tema. El Congreso del Estado de Veracruz dio lectura y turnó a comisión la iniciativa enviada por la gobernadora de Veracruz, Rocío Nale García, que prevé reformar el primer párrafo del artículo 78 de la Constitución Política del Estado para eliminar la necesidad de declaración de procedencia del Congreso local para proceder penalmente contra las personas titulares de las presidencias municipales o de consejos municipales, así como de las sindicaturas, por la probable comisión de delito durante el ejercicio de su encargo. O sea, en resumen, quitarles el fuero. La propuesta, remitida a la Comisión Permanente de Justicia y Puntos Constitucionales para su análisis, propone revisar especialmente el tratamiento constitucional otorgado a las personas titulares de la presidencia o consejos, así como de las sindicaturas, a efecto de determinar si la naturaleza actual de sus funciones justifica mantener como requisito la intervención previa en el Congreso del Estado para proceder penalmente. Previamente, señala también que dentro del régimen constitucional de disponibilidades de los servidores públicos se encuentra la denominada inmunidad procesal, comúnmente identificada como fuero constitucional, cuya permanencia y alcance debe analizarse atendiendo a la naturaleza de cada función pública y a las condiciones actuales de nuestro sistema de justicia en México.
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0: A propuesta de la gobernadora del estado, el Congreso de Veracruz analiza eliminar el tema del fuero constitucional, como ya se lo estábamos comentando. La reacción viene por parte del diputado Luis Vicente Aguilar, presidente de la mesa directiva del Poder Legislativo.
2: Entra la iniciativa y se verá su estudio y en su momento, si así lo tenemos a bien en pleno, pues se votará. Se quita la inmunidad procesal a presidentas, presidentes, síndicas, síndicos y también a los consejos, que ustedes saben que cuando hay elecciones extraordinarias se nombra por parte del Congreso del Estado consejos. Entonces sería para ellos quitar la inmunidad procesal, lo conocido como fuero a todas y a todos. Ya esto se tiene en 23 estados. No es un tema de partidos, es un tema de ciudadanas y ciudadanos. Reitero, es un reclamo popular y cualquier alcaldesa que incurra, pues obviamente se será bajo un tema de pruebas, ¿no? Mediante la fiscalía. No tendría que ver con el Congreso, pero reitero, es un tema popular y es un tema en donde todos, todas y todos tendrán piso parejo y pues ahora sí que hacer bien las cosas.
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0: Bueno, la diputada Monserrat Ortega Ruiz presentó también el día de ayer al Pleno un anteproyecto con punto de acuerdo por el cual prevé que este Congreso exhorte a la titular del Poder Ejecutivo Estatal para que, en cumplimiento con lo que dispone el Código de Derechos del Estado, ordene que la expedición de las licencias de conducir tipo C y D tengan el carácter de permanente, sin requerirse ningún canje alguno. Durante su intervención en la tercera sesión del Pleno del primer periodo ordinario del tercer año legislativo, la diputada Ortega Ruiz señaló también que el Congreso del Estado, como representante de los intereses de la ciudadanía y en el ámbito de su competencia, debe velar porque se cumplan puntualmente las disposiciones que se emiten. Tal es el caso concreto del Código de Derechos.
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0: Mientras tanto, con la finalidad de fortalecer el marco jurídico estatal en materia de igualdad y no discriminación, la diputada Astrid Sánchez Moguel también presentó ayer ante el Pleno de la Legislatura Veracruzana una iniciativa que reforma diversas disposiciones de la Ley para la Igualdad entre Mujeres y Hombres para el Estado de Veracruz, a fin de incorporar de manera expresa la orientación sexual entre sus principios rectores. Desde la tribuna, la propia diputada señaló que aunque la normatividad en materia de discriminación ya protege a las personas por su orientación o preferencia sexual, es imperante, dijo la diputada, que esta protección que era incorporada de forma explícita.

0: cita en la ley para la igualdad entre mujeres y hombres. La propuesta plantea, en primer término, reformar el artículo 3 para establecer la orientación sexual como uno de los ejes centrales del principio rector de la no discriminación.
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0: 7:09 a.m. La tragedia registrada el pasado lunes 14 de este mes en la planta salinera de Jaltipan, Veracruz, pues ha dejado de manera preliminar 5 trabajadores fallecidos. Es lamentable, pero ayer se confirmó un fallecimiento más. Son 5 personas fallecidas por este accidente. Luego de que se confirmara la muerte de 2 de las personas involucradas en el siniestro. Entre las víctimas se encuentra Jesús Cadena Ramos, persona de 61 años, cuyos restos fueron localizados al interior de las instalaciones, y Abelardo Ortiz Solís, de 55 años, quien fue rescatado y muy grave con quemaduras y posteriormente trasladado para recibir atención médica, pero perdió la vida el pasado miércoles. Ambos trabajadores laboraban para una compañía relacionada con la operación de extracción de sal en la zona donde ocurrió la explosión y este incendio. El caso de Abelardo Ortiz cobró especial relevancia luego de que circularan imágenes en el momento en el que era auxiliado tras el accidente y trasladado inicialmente a un hospital de Jaltipan debido a la gravedad de sus lesiones. Luego fue llevado a un hospital de Coatzacoalcos para recibir atención especializada. Por otra parte, familiares de Jesús Cadena mantuvieron durante horas la esperanza de poder encontrarlo con vida luego de que fuera reportado como desaparecido tras la explosión. Finalmente, los equipos que participan en las labores de búsqueda localizaron pues los restos de esta persona dentro de la planta. Con estas 12 muertes, con estos 2 fallecimientos, el número de víctimas mortales relacionadas con el accidente asciende a 5 en total y hasta el momento, de acuerdo con la información disponible para este momento, aunque las autoridades deberán realizar también la actualización oficial de las cifras de fallecidos y lesionados.
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0: 7:11 a.m. Durante la conferencia mañanera, el día de ayer, muy temprano, que encabezó la presidenta de México, el titular de la Secretaría de Infraestructura, Comunicaciones y Transportes, Jesús Antonio Esteva Medina, informó que se ha concluido el tema del distribuidor vial en el puerto de Veracruz, además de que se trabaja en obras complementarias y trabajos en los carriles laterales. Lo escuchamos.
2: El distribuidor vial del puerto de Veracruz, que también ya se está trabajando sobre las laterales, importante en la conexión de Jalapa hacia Veracruz y en el acceso hacia el puerto. Como ven, ya están inclusive circulando vehículos y se ven las laterales donde seguimos trabajando en algunas obras de desvío de drenaje y de gas. Adelante. Coatzacoalcos 3, que está por iniciar, está en licitación, en octubre debe de darse el fallo, y pues será un puente de 6.3 kilómetros ya con los entronques y con las vialidades en torno, pero el claro que libra es de 600 metros. La Mancha Laguna Verde, también para marzo de 2027.
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0: Bueno, también participó en esa conferencia ayer por la mañana en Palacio Nacional el director general de Banobras, Jorge Alberto Mendoza Sánchez. Él informó sobre los proyectos prioritarios de las inversiones mixtas en carreteras, donde mencionó, por ejemplo, el corredor del Golfo Centro y la ampliación también de la carretera Tihuatlán-Tuxpan.
3: Algunos de los proyectos relevantes, tenemos 4 corredores prioritarios y esto incluye varios proyectos. Tenemos el corredor del Golfo y lo estaré platicando con más detalle, la ruta 57, el corredor Golfo Centro, las carreteras de Baja California, tenemos 2 puentes fronterizos, Puerto Verde y Nuevo Laredo 4 y 5, y ya iniciamos 4 proyectos, de los cuales los 3 más importantes son las Varas Platanitos, Tulancingo-Nonecaxa, conexión Libramiento de Reynosa. Iniciamos también ya con Tulancingo-Nonecaxa, la primera etapa. Esto es parte del corredor que tenemos desde la Ciudad de México a Pachuca y todo hacia Tuxpan, Veracruz. Uno de los corredores también importantes es terminar de conectar la Ciudad de México con el Golfo, llegando hasta Tuxpan. Les mencioné un poco en la parte anterior de mi presentación. Ya en la admisión anterior hicimos la México-Pachuca, pasamos de una A4 a una A8. Ahorita ya iniciamos con la construcción para pasar de 2 carriles a 4 carriles en la Tulancingo Nuevo Necaxa, y la última parte será pasar de 2 carriles a 4 carriles de Tihuatlán a Tuxpan para llegar hasta la costa, ¿no? Entonces lo que estamos haciendo es seguir mejorando lo que es toda la parte del centro del país para poder llegar de mejor manera a los puertos y también a la frontera con nuestro vecino del norte.
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0: Ahora son las 7:14 a.m. La gobernadora del estado, Rocío Nale, inició ya desde ayer mismo el recorrido por los 61 hospitales de Veracruz para supervisar personalmente sus condiciones físicas, el abasto de medicamentos, material de curación, equipo y definir las acciones necesarias para su atención. Ayer estuvo en el Hospital General de Perote, se hizo acompañar por el propio coordinador del IMSS Bienestar, doctor Roberto Ramos Alor, y el director de la unidad, doctor Javier Díaz Velázquez. Escuchó al personal médico y de enfermería, acordó atender las necesidades identificadas ya en este centro hospitalario.
4: Estoy revisando, como acordé, la situación de los 61 hospitales del IMSS Bienestar para apoyar. La presidenta Claudia Sheinbaum está haciendo un gran esfuerzo para la universalidad de la salud. Es un tema difícil, pero tenemos que hacerlo. Entonces, yo estuve escuchando pues a la gente que me dice que le falta medicamentos, pero estoy revisando y quiero checar. Por ejemplo, vengo ahorita de Alto Tonga y están al 87% de medicamentos, o sea, está bastante bien, y 87% de material de curación. Está muy bien, pero te le falta, no sé, material de curación, un 40%. Entonces estoy checando para ver cuáles ya está enviando México, y lo que no envíe México yo lo voy a comprar. ¿Qué es lo que necesitamos? Ayudarle a los médicos y a las enfermeras que hacen un gran trabajo. Y le ayudamos a la presidenta. Hay un convenio establecido entre el IMSS Bienestar y los estados, y yo estoy haciendo uso del convenio. Ya acordé con la federación y le dije que yo iba a revisar para ayudar. Y hoy venimos a ver eso y también ver cómo están las instalaciones, si necesitan mantenimiento. Ya el IMSS Bienestar de México ya mandó empresas para que hagan el trabajo, pero pues hay que estarlo supervisando. Ese es el...
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0: Mientras tanto, también la gobernadora encabezó el día de ayer la entrega de los trabajos de mantenimiento de 25 kilómetros la carretera federal 131 Tlapacoyan-Perote, en el tramo Atzalán-Perote. Esto con una inversión estimada en 108 millones de pesos, en atención a una demanda añeja de la misma población y de los sectores productivos ahí del municipio de Perote, de Atzalán, Alto Tonga, Jalacingo y Villaldama. La rehabilitación cobra especial relevancia al tratarse de una vía que forma parte de la ruta de la 39ª edición de la carrera panamericana, que se va a efectuar, se va a correr el próximo 17 de octubre. Va a recorrer, recordemos, territorio veracruzano. Ese día los vehículos partirán del puerto de Veracruz rumbo a Jalapa, aquí a la capital, donde van a realizar una escala para posteriormente continuar hacia Tlapacoyan. Era una ruta reconocida por sus tramos y curvas que son atractivas pues para los pilotos y aficionados al automovilismo. Esto comentó la gobernadora.
4: Dando ya el banderazo de conclusión de obra con los alcaldes de Perote, Atzalán, Alto Tonga y Villaldama y Jalacingo. Hoy se reencarpetó completamente, una parte se arregló de la base, son más de 25 kilómetros, 25.7 kilómetros, con una inversión de 108 millones de pesos. Nos llevaron 9 meses el trabajo desde que se inició esta obra. Una carretera que se tenía mucho tiempo, hace mucho tiempo se tenía pendiente esta carretera. Esta obra ayuda pues a la movilización, es de Perote hacia Atzala. Ya está lista, que traemos aquí programas del maíz. Ya estuvimos aquí hace poquito con la maquinaria y revisamos caminos a cacosechas. Hay algunos caminos a cacosechas que traemos en esta zona para este año.
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0: Y en otra información, los municipios de Veracruz deben ajustar el número de armas asignadas a sus policías cuando los elementos no cumplen con los requisitos establecidos para la licencia oficial colectiva, entre ellos la acreditación de los exámenes de control y confianza. Esto lo informa el secretario de Seguridad Pública en Veracruz, Alfonso Reyes Garcés. El funcionario explicó también que el Estado vigila el cumplimiento de la normativa de la licencia, mientras que cada ayuntamiento es responsable de su propia seguridad pública. Escuchemos a Alfonso Reyes Garcés.
5: No estamos a cargo de ninguna seguridad pública en ningún municipio. Los municipios tienen su seguridad pública. Las armas que se han recogido no es porque se desarme al municipio, es porque no están cumpliendo con la normativa de los municipios.
4: ¿Y qué pasa?
5: Simplemente se ajustan los resguardos. Si un municipio tiene 10 policías que tienen la normativa de la licencia oficial colectiva, pues les corresponden 10 armas.
4: ¿Y qué pasa?
5: Eso es todo, pues. ¿Cuántos en todo el estado, pues?
4: ¿Cómo va
5: es una normativa que nos pone la defensa?
4: ¿Cómo va la evaluación de los elementos?
5: Los policías municipales están, yo creo, como por el 60% de su normativa, están mejorando poco a poco. Son municipios que están entrando nuevos y es un tema un poco tardado: recursos, personal. Tienen que hacer curso, el propio curso dura 4 meses.
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0: Estamos de vuelta a 7 de la mañana con 25 minutos. Hay una fuerte carga vehicular en estos momentos, auditorio, aquí sobre la avenida Lázaro Cárdenas, a la altura aquí del centro comercial Plaza Cristal. El motivo es el siguiente, porque más adelante, metros más adelante, rumbo a Banderilla, un aparatoso accidente que se generó hace también algunos minutos, poco menos de una hora. Aparatoso accidente se ha registrado desde esta mañana sobre la avenida Lázaro Cárdenas, a la altura de Plaza Jardines, con dirección a Banderilla. Un vehículo terminó volcado sobre la avenida Lázaro Cárdenas. Ahí está personal de paramédicos atendiendo estos hechos, en información que nos comparte nuestro compañero Oscar Martínez. Y los gráficos, las fotos, ahí están en las redes sociales de Oliva Noticias. Ese es el motivo de que esté muy lenta, saturada, vehicularmente hablando, Lázaro Cárdenas, con dirección a Banderilla, aquí a la altura de Plaza Cristal, de Plaza Jardines, por esta volcadura de un automóvil. 7 de la mañana con 26 minutos. Militantes y simpatizantes con trayectoria dentro de Morena y del Partido del Trabajo plantearon la necesidad de revisar la forma en que se van a definir las próximas candidaturas en la llamada Cuarta Transformación. Están advirtiendo estos partidos que la imposición de perfiles externos puede provocar inconformidad y desplazar a quienes han participado durante años en la organización social y política. Durante un análisis realizado en Orizaba, dentro del Círculo de Estudios Políticos, Sociales y Económicos Antonio Gramsci, participantes como Jorge González Rojas, Ponciano Estrada Lerdo y Salma Ábrego han señalado que quienes pretendan representar a Morena, al PT, a sus aliados, deberán acreditar una trayectoria previa de participación en las luchas sociales y en la construcción del movimiento. Los asistentes cuestionaron particularmente la incorporación de personas que señalaron anteriormente no formaban parte de esta estructura y que ahora buscan acceder a candidaturas, mientras que militantes que han participado en causas relacionadas con la defensa del petróleo, demandas de los comerciantes, luchas populares, pues podrían quedar desplazados.
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0: 7:27. El dirigente estatal del partido PAS, Gonzalo Guízar Valladares, aseguró que la nueva organización política va a buscar consolidarse mediante una estructura principalmente ciudadana y con una agenda centrada en la paz, la seguridad, la reconciliación nacional y la dignificación de la vida pública. Respecto a los recursos públicos, el dirigente de este partido señaló que todavía no se define formalmente el monto de prerrogativas que van a recibir a través de este partido político, el PAS. Vamos a escuchar a Gonzalo Guízar Valladares.
25: Un poquito menos de 400,000 pesos, como 370,000 y tantos pesos, serán las prerrogativas que maneje públicamente el partido PAS. Ya habremos de verlo en la formalidad, una vez que tengamos acceso a ese presupuesto público, y que cada peso que se ejerza será transparente y será comprobable, obviamente. 4 veces menor que cualquier otro partido que ya existe, el presupuesto que vamos a manejar nosotros. Y a nivel nacional, el presupuesto que va a manejar el partido PAS es mucho menos del 5% de los partidos ya existentes para el proceso democrático nacional. Es decir, nuestro tema no es presupuesto, nuestro tema es proyecto. Vamos por un proyecto, ahora sí, consuela, sudor y saliva. Las tres S que han siempre caracterizado al Partido Encuentro Social, al Partido Encuentro Solidario y hoy al Partido PAS. Totalmente un esfuerzo ciudadano.
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0: Y el Ayuntamiento de Xalapa se sumará a las acciones de refuerzo contra el sarampión en coordinación con el gobierno del estado a través de la Secretaría de Salud. Durante la sesión número 33 del Día del Pueblo, esta actividad que lleva todas las semanas la administración de Xalapa, la alcaldesa Daniela Grego Ceballos informó también que se pondrá en marcha una gran campaña intensiva de aplicación de biológico en distintos puntos de la ciudad, que estará dándose a conocer en las siguientes horas. Exhortó también a la población a reportar de inmediato a las autoridades cualquier caso que presenten síntomas como escurrimiento nasal, fiebre o erupción en la piel.
3: Vamos a hacer una campaña intensiva de vacunación y también de prevención. Si alguien tiene conocimiento, una persona, es los tres síntomas principales: escurrimiento de nariz, fiebre y erupción. Repórtenlo enseguida. No ha salido el brote, pero hay un círculo de personal de servicios de salud que está cerca de alguno de los de las personas que tienen la enfermedad, y que en eso consiste el cerco sanitario, justo que no se propague el contagio. Entonces nos van a ayudar mucho y ya haremos públicos los lugares junto con la Secretaría de Salud, los lugares en Xalapa donde se va a estar aplicando la vacuna.
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0: Con actividades de prevención, orientación y atención psicológica, el Ayuntamiento de Xalapa mantiene durante este mes una estrategia de acompañamiento en materia de salud mental. Lo está informando la directora del DIF municipal, Olivia Aguilar Dorantes, en el marco por el Día Mundial para la Prevención del Suicidio, que se conmemoró, se registra cada 10 de septiembre. Señaló también que las acciones buscan acercar información y herramientas de apoyo a diferentes sectores de la población.
4: Ofrecer a la ciudadanía la atención psicológica que requiere. En DIF municipal tenemos 7 módulos de atención psicológica y ustedes también conocen la línea violeta, que está 24 horas los 365 días del año. Es importante mencionar también uno de los proyectos que realizamos muy específicamente con esta problemática, es el módulo de información y de orientación que se encuentra en Xalitic, que son diversas direcciones las que damos ahí la orientación y la información requerida. Quiero decirles que en lo que va del año se han hecho 122 atenciones, que la ciudadanía acude al módulo. Y 65 de estas personas son mujeres, 56 personas son hombres y una persona no binaria. Lo que damos es información, de ahí se han dado 65 canalizaciones.
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0: Precisamente la mesa de análisis que vamos a tener hoy viernes, como todos los viernes, será la crisis en la salud mental. Vamos a hablar de esto que genera. No solo que puede desembocar, que yo creo, es una de las etapas más oscuras que pueda tener una persona cuando piensa en quitarse la vida, en hacerse daño, ¿no? Sino muchas más enfermedades que la genera no tener una mente sana, la crisis en la salud mental. Vamos a hablar de esto con expertos en la materia. A las 2:40 que inicia la mesa de análisis, la modera mi compañero Alejandro Aguirre. La puede escuchar tanto en las frecuencias de radio y también la puede seguir en el canal de YouTube y también por Facebook Live. Después, cuando termina la mesa, minutos después, lo colocamos también la mesa de análisis, exclusivamente la mesa de análisis, las intervenciones de las expertas que nos van a acompañar el día de hoy y también, por supuesto, ¿no? Si gusta compartirla, insisto, por la relevancia del tema. que se abordará el día de hoy. Son las 7:33 a.m, derivado de los diálogos ciudadanos a través de las jornadas por el Día del Pueblo. Se determinó modificar el proyecto de construcción de un colector pluvial en la colonia 2 de Abril, por lo que finalmente la calle 57 no será intervenida. Esto lo informó el mismo director de obra pública aquí en Xalapa, Manuel Almazán Caudillo. Explicó el funcionario que tras diversas reuniones con vecinos de la zona, la presidenta municipal Daniela Griego instruyó ajustar el proyecto original propuesto por SEMAS y mantener el objetivo de resolver las inundaciones que durante años han afectado la avenida Américas, particularmente en el crucero con Independencia.
1: Básicamente para poder resolver el problema de la inundación sobre Avenida Américas en el crucero con Independencia, vamos a modificar la trayectoria de la tubería existente, que actualmente pasa por debajo de unos predios particulares, y bueno, pues con esto vamos a desahogar de manera más eficiente la inundación en ese tramo. Únicamente vamos a conectar con el pluvial ya existente y se va a rehabilitar el drenaje sanitario de la calle Hernán Cortés. Únicamente vamos a trabajar en esos dos tramos.
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0: Por cierto, editorio, aquí mi compañera Elsa Trujano me hace llegar esta información, cosa que le agradecemos, sobre estos módulos de atención para la campaña de vacunación que ya se va a poner en marcha en conjunto el Ayuntamiento de Xalapa con el Gobierno del Estado para la vacunación gratuita contra el sarampión. Es del 17 al 24 de septiembre, se va a participar en esta jornada intensiva de vacunación en Xalapa. Pongan mucha atención, la vacuna es gratuita, no lleva costo. Pueden acudir a los módulos más cercanos y vacunarse. Estos son los módulos, son un montón de módulos, los vamos a poner en las redes sociales de Oliva Noticias para que lo tengan identificado cuál le queda más cercano. Son de 9 de la mañana a 6 de la tarde, de lunes a viernes, le repito, de 9 de la mañana van a estar abiertos, a 6 de la tarde. Los sábados y los domingos también habrá módulos de vacunación con horario mucho más recortado. Abrirán 9 de la mañana, van a cerrar a las 14:02 p.m. Mire, le doy algunos de estos módulos que van a estar activos. Rafael Lucio va a estar en Herminio Cabañas, esquina con Manuel M. Contreras, de la colonia Rafael Lucio. En la Benito Juárez, estará en la colonia Benito Juárez, en Lázaro Cárdenas, esquina con Jazmín, sin número, de la colonia Benito Juárez. El Ayuntamiento Juan de la Luz Enríquez, en el centro, el Ayuntamiento de Xalapa, va a tener un módulo ahí, en el Ayuntamiento de Xalapa. También habrá en la colonia Las Fuentes, estará en la calle principal Boulevard Yanga, sin número, de la colonia Las Fuentes, muy conocido. Taller de investigación prostética en la calle José Luis Cuevas, número 10, de la colonia Buenavista 2, en el taller de investigación prostética José Luis Cuevas, colonia Fraternidad, en la calle Santa Catalina, sin número, colonia Fraternidad Antorchista, Centro Comunitario Casablanca, también es la calle Izalco 304 en la Casablanca, Centro Comunitario 6 de Enero, en la colonia Los Pinos 46, en la colonia 6 de Enero. Vamos a poner todos los datos de estos centros comunitarios, porque hay más, los vamos a poner ahorita en las redes sociales de Oliva Noticias, a partir del 17 al 24 de septiembre, para que se puedan vacunar de sarampión. Son las 7:37 a.m. La presidenta interina de Canacintra Xalapa, Blanca Esther Hernández Pasos, informó que se realizan capacitaciones dirigidas a empresarios, afiliados y público en general, con el fin de que sepan cómo reaccionar ante situaciones de extorsión, secuestro y otros delitos. La escuchamos.
5: Canacintra Xalapa ha aprendido que muchas de las extorsiones se llevan a cabo por ignorancia. Muchas de las extorsiones se llevan a cabo porque nosotros mismos no sabemos cómo reaccionar. También hubo por ahí un caso de uno de nuestros presidentes que también tuvo una situación que ustedes entrevistaron. Entonces, ¿qué es lo que pasa? Canación trae jalapa cada 25, y eso no nada más a los afiliados, es a público en general. Está teniendo sus capacitaciones de seguridad. Va a seguridad pública, tanto municipal como estatal, y nos da capacitaciones. Nos enseña a tener, por ejemplo, nosotros aquí tengo mis aplicaciones de Mujer Alerta, lo que es Alerta Ciudadana, no más engaños, y varias aplicaciones que existen y no sabemos ocuparlas, o que no las ocupa la ciudadanía. También nos enseñaron y nos siguen enseñando cómo reaccionar ante una situación de secuestro, ante una extorsión, ante una situación que muchas veces por nerviosismo tú das información. Entonces, eso es lo que está haciendo Canacintra Jalapa, cada 25, y de hecho yo los invito que también puedan ir y está al público, abierto al público en general.
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0: Volvemos 7:42 a.m. Autoridades ministeriales de Veracruz abrieron una carpeta de investigación tras el ataque con arma de fuego contra un perro llamado Kaiser. Esto en la colonia Las Bajadas, allá en el puerto. La denuncia fue interpuesta formalmente por el propietario del animal, con el respaldo y acompañamiento institucional también de la Dirección de Salud, Protección Animal y el Departamento Jurídico del Ayuntamiento de Veracruz. El caso fue turnado a la Fiscalía Especializada en Delitos Ambientales y contra los Animales, dependencia que inició ya las pesquisas correspondientes. La regidora tercera del ayuntamiento, titular de esta Comisión de Protección Animal, Adriana Muñoz Cabrera, dio el siguiente reporte.
28: Y no hay un señalamiento directo hacia alguna persona o vecino de parte de los habitantes de Las Bajadas. Entonces, en eso estamos. Ya vendrán las pesquisas, las investigaciones, las visitas en sitio por parte de la FEDAICA. Y una vez que ya la misma fiscalía tenga resultados, nos irán informando nosotros como ayuntamiento, que coadyuvamos e integramos la carpeta, toda vez que pues nosotros siempre trabajamos en conjunto con la FEDAICA. Todos los ayuntamientos estamos obligados a que hechos de crueldad animal inmediatamente se denuncien, ya sea por parte del ayuntamiento de manera directa o dando acompañamiento a los dueños de las víctimas, en este caso el dueño de Kaiser. Acuérdate que tenemos dos casos bien significativos aquí. El caso de Benji, que fue paleado, fue realmente muerto en unas circunstancias de bastante crueldad en Geo, Novillas, y también, Geo me parece aquí, y también en Sotavento, cuando un masculino, pues enojado, fuera de sí, atacó a un perrito comunitario, digámoslo, porque lo entendían diversos vecinos, aunque no tenía una casa fija, y se llamaba Negrito. Le pasó un arma blanca por la barriguita y le abrió completamente el estómago.
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0: Una celebración particular por el aniversario de la independencia de México terminó en una tragedia luego de que un joven 16 años de edad perdiera la vida al caer desde una altura superior a los 10 metros mientras participaba en el tradicional juego del palo encebado realizado en las instalaciones de la Casa del Campesino en la Colonia Agraria, esto en Río Blanco, Veracruz. Este accidente fue reportado al número de emergencia 911, luego de que este joven, identificado como Jesús Alberto Huitrón Martínez, sufriera una violenta caída durante esta actividad recreativa que formaba parte de los festejos. De acuerdo con el reporte al número de emergencia, este joven, con domicilio en la calle Mártires 17 de mayo, habría alcanzado una considerable altura sobre el palo encebado cuando perdió el equilibrio y terminó precipitándose al suelo desde aproximadamente 10 metros.
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0: 15 minutos y las 8 de la mañana, la tarde del miércoles pasado, fue reportado el avistamiento de un cocodrilo en un afluente de la zona de Santa Leticia, en el municipio de Córdoba, por lo que cuerpos de emergencia desplegaron un operativo de búsqueda. José Tres Martínez, coordinador de la Unidad de Protección Civil de Fortín, confirmó que se trata de un solo ejemplar, el cual fue localizado durante los recorridos realizados por las corporaciones de emergencia. En el operativo participaron tanto Protección Civil de Córdoba, Protección Civil Fortín, Protección Civil Estatal, Bomberos de Córdoba, Bomberos de Fortín y rescatistas también de primeros respondientes. Aunque lograron ubicar, el cocodrilo se sumergió en el agua, por lo que van a continuar las labores para intentar capturarlo. Protección Civil exhortó también a los habitantes de Santa Leticia, Calzada Morelos, Santa Inés y zonas cercanas a evitar acercarse al río y no intentar capturar al ejemplar por cuenta propia. Es la invitación y la advertencia que están haciendo los cuerpos de auxilio a la población en general de esa zona.
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0: 7:46. La Cámara Nacional de la Industria de Restaurantes y Alimentos Condimentados de Orizaba, la Canirac, participarán en el Festival de Máscaras Danzantes que se va a llevar a cabo del 13 al 15 de noviembre próximo, con un pabellón gastronómico destinado a mostrar los sabores y productos representativos de Orizaba y de la región de las altas montañas. María del Rocío Pérez Carrera, presidenta de Canirac Orizaba, informó que la organización contará con dos pabellones.
12: Pues ahorita estamos en la apertura, estamos haciendo la invitación para que lleguen todas las empresas, la de nuestros afiliados. Aún no tenemos todo lo que es el menú que se va a realizar dentro de. Lo que sí les podemos adelantar es que estamos muy comprometidos con todo el orden, la limpieza y todo lo que este pabellón va a proyectar. Recordemos que nosotros como Cámara no hemos tenido un evento como tal que tenga que ver con la gastronomía y es muy importante para nosotros que todo salga muy bien. Además nos vamos a encargar de darle de comer a los mascareros, ¿verdad? Para que ellos también puedan estar bien alimentados, pues puedan disfrutar también de lo que es el evento y puedan disfrutar también de la ciudad. Al hacer la convocatoria con el gremio, yo lo que les solicito es que siempre en un evento lo que buscas es ir a darle difusión a tu marca, posicionar tu marca. Entonces, los estamos invitando a que dentro de su espacio puedan de alguna manera tener representado el espacio que tienen en Orizaba para que las personas se casen visualmente. Sabemos que muy poco leemos de repente, pero visualmente sí memorizamos bastante.
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0: Vamos a más información y a otros temas. 7:47. 7:47. Con el propósito de escuchar experiencias y recoger propuestas sobre el desarrollo del posgrado y la investigación en vinculación con el programa de trabajo 2025-2029 por una transformación integral hacia la excelencia. El rector de la Universidad Veracruzana, Martín Aguilar Sánchez, sostuvo un encuentro con consejeras y consejeros alumnos de institutos y centros de investigación de la región de Jalapa de la propia Universidad Veracruzana. Durante esta reunión, este encuentro realizado en las salas de videoconferencia de la Unidad de Servicios Bibliotecarios y de Información de la USBI, el propio rector señaló también que estos encuentros permiten ampliar el panorama institucional sobre la manera en que el posgrado se articula con la investigación y conocer cómo los intereses y expectativas del estudiantado pueden incorporarse también a la visión de la universidad sobre el futuro de estas áreas. Destacó el crecimiento que ha tenido la UB en materia de posgrados e investigación y expuso que actualmente cuenta con 113 programas educativos en el Sistema Nacional de Posgrados, una matrícula total estimada en 2.600 estudiantes, más de 2.300 becados, además de 1.144 integrantes al Sistema Nacional de Investigadoras e Investigadores y 13 revistas de ciencias humanidades registradas pues ante la Secretaría de Ciencias, Humanidades, Tecnología e Innovación, es lo que informó la Universidad Veracruzana con estos encuentros que tuvo el rector con estos estudiantes.
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0: 11 minutos para las 8 de la mañana, 11 y las 8. Tras años de operar con cercos de alambre y registrar también el ingreso de personas ajenas a sus instalaciones durante las noches, el Jardín de Niños Héroes de Nacozari, esto en la comunidad de Paso San Juan, recibió este jueves una modificación de infraestructura integral ejecutada por la empresa Constellation Brands en coordinación con el Fondo Unido México. Ante esta obra, la comunidad estudiantil enfrentaba riesgos físicos y sanitarios constantes. Las banquetas tenían cuarteaduras que provocaron caídas entre los niños, mientras que la falta de puertas en los baños permitía el ingreso de personas que vandalizaban el espacio por la madrugada. Una vulnerabilidad también que incluyó en la caída de la matrícula escolar a únicamente 10 alumnos. La intervención física para revertir el deterioro del plantel forma parte de un programa de responsabilidad social por parte de la empresa Constellation, que ha intervenido 10 planteles en 4 localidades de la región. Hay un vínculo comunitario de la obra al documentar que exalumnos fundadores del kinder hace 35 años ahora forman parte de la plantilla laboral de la compañía de la empresa y participan en la reconstrucción de sus antiguas aulas. Habla Maribel Mendoza, integrante del Fondo Unido México.
13: Yo vengo de parte del equipo de Fondo Unido, que es esta organización que ayuda a grandes empresas como Constellation Brands a llevar a cabo este tipo de proyectos que tienen un impacto importante en las comunidades. El día de hoy estamos aquí un poco apoyando y siendo parte del proceso de este gran proyecto en el Jardín de Niños Héroe de Nacozari, que bueno, muchos aquí papás y vecinos de la comunidad saben que es un jardín de niños que pues necesitaba mucho apoyo en temas de infraestructura y que el día de hoy, gracias al apoyo de CBI, podemos estar aquí viendo cuáles son los cambios muy importantes. Un poquito la intención es que sean parte también de estos cambios dentro de este espacio y que ustedes lo vean, ¿no? Vean el antes y el después. Entonces, de este lado tenemos a todo el equipo de Constellation Brands, al cual le pido un fuerte aplauso, por favor, por darse el tiempo y el espacio de acompañarnos y pues venir a hacer algunas actividades con los pequeñitos, que pues ellos son los principales beneficiarios de estos de este proyecto.
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0: A continuación, Pepe Llanos, las condiciones del tiempo en Veracruz en las siguientes horas.
14: Buen día. La Secretaría de Protección Civil de Veracruz informa el pronóstico del tiempo para este viernes 18 de septiembre del 2026. Se prevé que durante los próximos 3 días las lluvias disminuyan gradualmente. Sin embargo, aún pueden presentarse eventos ligeros a moderados, con algunos fuertes de manera muy local. El ambiente al mediodía continuará relativamente caluroso a caluroso. Se recomienda mantenerse al pendiente de las lluvias y tormentas, así como del ambiente caluroso y bochornoso, y seguir las indicaciones de las autoridades de protección civil. Ahora el pronóstico por regiones para este viernes. Región norte, cielo nublado a medio nublado, con probabilidad de lluvias ligeras a ocasionalmente moderadas y tormentas aisladas. Viento del norte y noreste de intensidad moderada, con rachas en la costa y en zonas de tormenta. Ambiente caluroso al mediodía y templado por la noche. Región montañosa central, medio nublado por la mañana, con aumento de la probabilidad de lluvias ligeras a ocasionalmente moderadas y algunas tormentas por la tarde-noche. Viento del noreste, este y sureste de intensidad débil a moderada, con rachas en el Valle de Perote y en zonas de tormenta. Ambiente caluroso y bochornoso al mediodía y fresco a frío por la noche y madrugada. Para la costa y llanura del centro, disminuyen los nublados y la probabilidad de lluvias ligeras a moderadas con tormentas durante la mañana, pero nuevamente pueden aumentar por la noche y madrugada. Viento del norte y noreste de intensidad moderada, con rachas algo fuertes en la costa y en zonas de tormenta. Ambiente caluroso y bochornoso al mediodía y templado por la noche y madrugada. Para la región sur, cielo medio nublado a nublado, con probabilidad de lluvias ligeras a moderadas y tormentas, sin descartar eventos localmente fuertes. Viento del norte y noreste de intensidad moderada, con rachas algo fuertes en la costa y en zonas de tormenta. Ambiente caluroso y bochornoso al mediodía y templado por la noche y madrugada. Mantente al pendiente de las actualizaciones del pronóstico y sigue las recomendaciones de Protección Civil. Este fue el pronóstico del tiempo.
0: 5 minutos y las 8 de la mañana. Algunos mensajes y reportes en el WhatsApp del informativo. Cari, buenos días.
15: Hola, ¿qué tal? Muy buenos días. Qué gusto saludarlos. Ya estamos en viernes. Y pues hay mucha actividad desde muy temprano, lo veíamos con esta volcadura que fue aquí frente a la plaza, que está más arribita de Plaza Cristal, sobre Lázaro Cárdenas, una fuerte carga vehicular, todavía hace algunos minutos se registraba, ya ahorita está liberado este carril, así que ya puede usted pues circular como habitualmente está la avenida, que pues sí, normalmente tiene carga vehicular, pero no como estaba en la mañana, que no se podía ni pasar. También nos están reportando otro accidente. Este accidente es en por los Berros. Se volteó, bueno, una camioneta entró hacia los Berros en uno de los camellones. Ahí, bueno, usted sí ha ido a los Berros, seguramente si vive aquí en Jalapa conoce este parque que se llama Miguel Hidalgo, en realidad, pero lo conocemos como los Berros. Por librar a un ciclista, una camioneta entró a los Berros y está sobre un área verde. Hay un recorrido donde usted puede ir en bicicleta, caminando. Bueno, pues se pasó esa parte, ese caminito, y llegó a uno del área verde donde están los arbolitos. Así que creo que ya están retirando la camioneta, pero de todos modos, tome usted sus debidas precauciones. También nos escriben varias personas esta mañana para hacer reportes ciudadanos. Juan García nos dice que en la calle Potrero de la Colonia Higueras llevan 2 semanas sin que pase el camión recolector y, bueno, obviamente dice que el olor ya es insoportable, que no pueden guardar los desechos en sus domicilios, así que hacen un llamado a limpia pública. Otro mensaje dice, no hay agua en la calle de Apeninos, Mallorca, Monte Tauro y Pamir. Por favor, reportar, ya llevamos varios días. Esto es en la colonia Lomas de Casablanca. Vamos a escuchar una nota de voz que nos han mandado esta mañana, también para hacer un reporte ciudadano.
16: Muy buenos días. Solo para pasar el reporte de nuevo de calle Cayetano Rodríguez del Beltrán, acá por la clínica 10-11, el viene-viene tiene toda la calle llena de garrafas y obstáculos para apartar lugares. Han venido y parece que se burla de la autoridad. Ojalá pongan cartas en el asunto. Excelente día.
15: Muy bien, muchas gracias por su mensaje. Otro mensaje, Sergio Ochoa dice, Buenos días, como siempre, autoridades actúan después del problema. Van a empezar la campaña de vacunación cuando debieron hacerla de manera permanente. Es una irresponsabilidad. Bueno, esa es la opinión de Sergio. Y también nos preguntaban si la vacunación es para todas las edades. Tengo entendido que sí, pero con énfasis en los niños y adultos mayores y personas que tengan alguna comorbilidad, pues para evitar que se siga propagando. Doña Silvia nos manda unas fotografías impresionantes del cielo, no sé si fue cerca de su casa donde las tomó, y dice: buenos días por su noticiero, muchas gracias, Dios los bendiga, comparto estas bellas fotos tomadas en el Conejo Perote, Veracruz. Ah, bueno, pues con razón se ve el cielo tan impresionante. No está despejado porque hay nubes, pero es otra vista del cielo diferente a la que vemos luego en Jalapa, así que vamos a compartirlas también en nuestras redes sociales. Otro mensaje: hola, buenos días, espero se encuentren bien, por favor pasen mi mensaje en Repsamen todas las mañanas, desde las 7 de la mañana los camiones de la basura sacan sus unidades sobre la avenida, los estacionan ahí y obstruyen el tránsito, solo los sacan, no hacen otra cosa y la verdad estorban. Ojalá que hagan conciencia porque a esa hora pues hay mucha carga vehicular. Gracias por su atención también a usted. También nos piden que pase el camión de la basura sobre Lázaro Cárdenas. Es en la colonia Benito Juárez, cerca de la calle Fuerza Motriz. Ok, bueno, pues también nos siguen llegando más mensajes, pero tenemos la información deportiva. Así que vamos con nuestro compañero Paulo César Monsalves. Pero le recuerdo, no se pierda la mesa de análisis de hoy. Va a estar muy interesante con este tema sobre la salud mental. Y que pase usted un excelente fin de semana.
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17: Gracias, buenos días amigos, ¿cómo están? Exactamente a las 6 de la tarde del día de ayer se dio a conocer de manera oficial la primera lista de convocados a la selección mexicana por Rafael Márquez para enfrentar los partidos de la fecha FIFA de septiembre y octubre. De la convocatoria de 30 futbolistas destaca la presencia del arquero Alex Padilla del Athletic de Bilbao, Diego Campillo y Hugo Camberos de las Chivas, así como Alan Cervantes e Isaías Violante del América. La lista completa de convocados es la siguiente. Los arqueros son Raúl Rangel, Óscar García de los Esmeraldas de León y Alex Padilla del Athletic de Bilbao. Los defensores: Jorge Sánchez, Israel Reyes, Everardo López, Johan Vázquez, César Montes, Diego Campillo, Víctor Guzmán, Mateo Chávez y Jesús Gallardo. Los mediocampistas son Luis Romo, Luis Chávez, Álvaro Fidalgo, Orbelín Pineda, Eric Lira, Alan Cervantes, Jeremy Márquez, Obed Vargas, Denzel García y Gilberto Mora. Mientras que los delanteros son Isaías Violante, Roberto Alvarado, Hugo Camberos, Irving Lozano, Santiago Jiménez, Germán Berterame, Santiago Sandoval y Armando González. Para los partidos ante Colombia, Perú, Estados Unidos y Chile, Márquez no contará con Raúl Jiménez y Julián Quiñones por estar lesionados, mientras que Edson Álvarez no estará por su falta de actividad con el West Ham. Será el próximo lunes 21 de septiembre cuando dé inicio la concentración tricolor con 25 de los 30 futbolistas llamados. Los 5 restantes se sumarán luego de sus compromisos de la jornada 10. Por otro lado, este fin de semana se realizará la jornada 9, justo con la que se llega a la mitad del torneo mexicano, de tal modo que algunos equipos intentarán afianzarse en la parte alta de la tabla y otros, como los Bravos de Juárez, intentarán obtener su primer triunfo del certamen. Todo iniciará este viernes con un par de encuentros, el primero a las 7 de la noche, cuando Puebla y Atlante, que vienen de perder en la jornada 8, se vean las caras en el Estadio Cuauhtémoc. A las 9 de la noche de este mismo día, el ya mencionado Juárez buscará sus primeros 3 puntos, enfrentando en casa a los Tigres de la U de Nuevo León. Para mañana sábado a las 5 de la tarde, Atlas jugará contra los Pumas, mientras que Atlético de San Luis recibirá al Necaxa, con el debut de Juan Reynoso como director técnico de los Rayos. A las 7 de la noche con 10 minutos en el Estadio BBVA, Monterrey chocará con Cruz Azul en uno de los duelos más atractivos de la jornada, mientras que en el juego que pinta para ser un partidazo, América recibirá a las Chivas en una nueva edición del Clásico Nacional. Para el domingo a las 6 de la tarde habrá 2 partidos, Pachuca frente a Tijuana y Toluca frente a Santos Laguna, mientras que a las 8 de la noche con 10 minutos Querétaro se enfrentará a los Esmeraldas de León. Para concluir, informarle que los Bravos de Juárez anunciaron la salida del argentino Andrés Fassi del puesto de director deportivo. De común acuerdo, por así convenir a ambas partes, Andrés Fassi concluye su ciclo como presidente deportivo de nuestra institución tras 3 años de colaborar con el proyecto de Bravos, escribieron en un comunicado en redes sociales. El lugar de Fassi en el equipo de los Bravos podría ser ocupado por el español Ramón Planes, quien ha fungido en el pasado como director deportivo en clubes como el Fútbol Club Barcelona, el Betis, el Tottenham, el Getafe y el Betis de España. Para Oliva Noticias, Paulo César Monsalve.
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0: Nos vamos, pásala bien, excelente mañana de viernes, buena jornada, sigas informando en Oliva Noticias, permanentemente por las redes sociales y en nuestro portal olivanoticias.com.
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0: de la gracia de Cristo que vive y actúa en nosotros. La perseverancia cristiana no consiste en aguantar, sino en apoyarnos cada día más en Jesucristo. Todo lo puedo en quien me fortalece. 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

Rap Music Session. Con Shakira, la más dolida, la mera loba, la exnovia de Piqué, cómo no, pero santo, regresamos. Ya son exactamente las 10 de la mañana, estamos en viernes de tentaciones y pasiones. Mi nombre es Elias de Ruti, el de Ruti para las campas, y andamos para que haya bien ready. Tenemos regalos para people que tiene muchas tentaciones y muchas pasiones. Cuéntame cuál es tu tentación el día de hoy, y así de sencillo te llevas nada más y nada menos que boletos dobles para que te lances con Dios Sensación y Dios Cinépolis, el Cinépolis de Plaza Museo, válido únicamente de lunes a viernes. Función que quieras y horario que tú decidas. Pareciendo, ahorita hay varias películas chidas. Justamente me estaban comentando que había, creo que una temporada de algo así de cine francés, no sé cuánta cosa. Hay varias funciones ahí que la verdad es que sí me llaman bastante la atención. Justamente en Cinépolis, pareciendo Cinépolis de Plaza Museo. Así que pónganse bien pilas. Hay buenas películas en las carteleras, así que guáchenla. Ah, mira, ahorita está Coyote del Acme, La Isla Olvidada, nada más y nada menos que Cars, 20 aniversario. Oye, está loquísimo ese rollo, tengo que ir, ¿eh? Justamente yo soy mega fan de Cars. También nada más y nada menos que One Piece, la película. También A Toda Madre, Justo Una Ilusión. Varias, bastantes películas, Padre Santo. Una recomendación del buen Durruti, Spider-Man obviamente no puede faltar. Esta película que grabaron aquí, creo que fue en Alvarado, me parece. Que es algo así de que Mágico México Loco. Me dijeron que es muy buena película. La neta no la he visto, pero me dijeron que es muy, muy, muy buena película. Para tanto, regresamos por acá. Y espero tu mensaje, tu nota de voz únicamente en nota de voz 2281614955. ¿Cuál es tu tentación el día de hoy? Y así de sencillo te los llevas. Nos vamos con Latin Mafia y Fred Gain. Se llama Te Estoy Correteando. No te nos despegues, fuga.

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2: Ya a las 8 con 15.

0: No hay que llorar. Regresamos a las 8 con 15 de la mañana apareciendo. Tenemos ya los mensajitos y al ganador o ganadora de esos boletos dobles para que te lances con Dios Sensación a Cinépolis de Plaza Museo apareciendo. Así de sencillo. Nada más y nada menos, me tenías que mandar tu nota de voz al 2281-614-955 contándome cuál es tu tentación del día. Así de sencillo apareciendo. Antes de irnos con eso, vamos a ver qué nos dice el público, qué nos dice la people. Dice por acá el buen Antonio Maza, dice: hola amigo Durruti, recuerda que en Mazatepec, Chiapas, te escuchamos desde la madrugada. Pare, chidísimo, amigo Vicente, por favor un saludo a mi mamá, a la mamá de mis hijos, que ya anda dando vueltas en la entrega de los niños a la secundaria de la universidad. Mejor que no vayan, pare, es viernes, ¿qué pasó ahí? Hoy, mira, hoy se disfruta, dice a Helen Hernández. Hernández, una canción, por favor, la de Franco de Vita, no basta. Muchísimas gracias, amigo Durruti. Saluditos hasta Chiapas, mi buen Vicente. También manda un seguito por acá. Dice: excelente y muy bendecido fin de semana para ti, para todo tu staff, todos tus radioescuchas. Desde la Progreso Macultepec, saluditos a tu amigo René Díaz González. Saluditos al buen René, que le anda dando durísimo al gym, al ejercicio desde bien temprano, pare. ¿Qué dice la people? Buenos días, hola.
1: ¿Qué tal? Buenos días. La tentación del viernes, unas chelas bien heladas.
0: ¡Ay, ay, ay, pare! ¡Qué rico!
2: 1500.
0: Imagínate unas chelas bien, bien muertas, bien congeladas, y una de Milky Way al lado, ¿no? Algo más que bien para el santo. Charlie, yo quiero ser tu amigo, por favor. Invítame al rato. Mira, yo ahorita saliendo aquí de cabina salgo a las 10 y ahí no tengo nada que hacer. Es lo único que te puedo decir, Padre Santo. Tengo buen cotorreo, tengo buenas músicas, buenas rolas. O sea, lo que tú quieras, Padre. Yo quiero ser tu compa. Oye, pásame tu nombre completo, Padre Charlie, que te acabas de llegar tus boletos para que te des contigo Sensación en Cinépolis. A Cinépolis de Plaza Museo. Yo quiero de esos cuates. Para eso seguimos con más regalos, pero mientras, mándame tu nota de voz. 2281-614-955. ¿Cuál es tu tentación el día de hoy? Y así de rápido te llevas tus boletos. Nos vamos con Kenny García, el sombrero y la camisa. No te nos despegues. Fuga, vámonos.
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el 22 81 6 14 95 5. Para la familia Olivo, que ya nos anda pidiendo una canción de David Bisbal. Me gusta, saluditos a la familia Olivo. También por acá para Camila Zárate. Dice Durruti, buenos días. Mi tentación es no ir a la escuela, pero tristemente ya ando acá, saluditos. Hombre, ponte a estudiar. ¿Por qué me tienes que andar escuchando ahorita? No, ponte a estudiar, caray. Y también nos manda mensajito por acá. El buen Jair Fernández dice, a las 10 es buena hora para comenzar el viernes. Pare, imagínate a las 10 para comenzar. No, al rato voy a andar bien crudo ya a las 4 de la tarde. No, ya no se puede, pare. Es más, uno ya no toma, uno es atleta. Oye, ahorita hablemos, parezando, justamente nos anda recomendando también por aquí a nuestra buena amiga Carlita. Por cierto, saluditos a la buena amiga Carlita. Dice, Durruti, ve a ver la de Loco México Mágico. Así se llama la película. Es una joya de peli. Lo que me dijeron, justamente lo tenía que ir a ver por unos temas de la universidad. Pero no fui, no pude. Pero sí me dijeron que estaba muy chida. A ver, si ustedes ya la vieron, mándenme su mensaje al 22 81 6 14 95 5. A ver qué tan chida está. A ver si me convenzo y voy. Nos vamos bien con David Bisbal. Se llama Vivir Así Es Morir de Amor. No te nos despegues, fuga, vámonos. 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

0: Mensaje del arzobispo Jorge Carlos Patrón Wong.
1: En la educación de hoy necesitamos recuperar una convicción fundamental. No educamos pedazos, fragmentos de personas. Educamos a personas completas, íntegras. No podemos formar la inteligencia olvidando el corazón. O no podemos desarrollar habilidades descuidando la formación de la conciencia. O la transmisión de conocimientos olvidando la dimensión espiritual trascendente, el alma de un niño o de un joven. O preparar para el trabajo sin preparar para la vida. O enseñar a competir sin enseñar a servir. Necesitamos una educación integral que coloque a cada niño y cada joven en la integridad, en su dignidad como persona, en su vocación trascendente, su alma, su corazón. 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

0: Propensa de Karol G, como una presenta. Regresamos a las 8:48 de la mañana. Oigan, por cierto, el Toluca del Turco Mohamed podría jugar la final de la Copa Intercontinental contra el PSG. O sea, contra el PSG, Paris Saint Germain. ¿Qué equipazo tenía el PSG? Me acuerdo cuando estaba Messi, Neymar. Cuando literalmente hicieron el Barcelona, el PSG estuvo a lo más pasado del hito de lanza. Aparecían todos los diablos que clasificaron el torneo de como campeones de la Conga Champions. Deberán ganar, pues ahora, dos partidos para enfrentarse al club parisino y sumar un título más a sus vitrinas. Así que, pues acá les vamos a dar los clasificados y el camino que tendrá que pasar. Los clasificados a la Copa Intercontinental es el PSG, que es para la final. Toluca, Al-Jalí, Mamelodi, Suns y el campeón de la Libertadores por definir. Aún no se sabe quién va a ser el campeón de la Libertadores. Pero bueno, si el Toluca quiere verse las caras contra el PSG, Luis Enrique, en la final de la Copa Intercontinental, primero deberá vencer el campeonato de la Copa Libertadores en el final del partido de la FIFA, llama Derby de las Américas. Eso sí, pues los diablos, los del Toluca, todavía tienen que esperar algunas semanas para conocer, pues, a su rival, porque la final de la Libertadores se juega hasta el sábado 28 de noviembre de, pues, este año, ¿no? Entonces, la verdad, yo siento que igual hay chance, o sea, puede ser que sí la lleguen a armar, pero pues estaría loquísimo, ¿no? Ver una final de Paris Saint Germain contra nada más y nada menos que el Toluca. El Alexis Vega ahí, no, para eso no. Algo mal. Ahí sí me lanzaría sin duda alguna. Yo eso tengo ya ahí, mi playerita de la nueva temporada del Toluca. Algo más que bien, pero nos vamos con no sé qué les suele decir a Pael. No te nos despegues.
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0: miércoles anda con Ana Morat, con Silvestre. Lo poco que yo quiero. Para el santo ya nos vamos. Mi nombre es Elías Durruti, el Durruti para las gambas. Arroba el Durruti en todos lados. Nos vemos mañana desde las 5 de la mañana hasta las 10. Te mando un besito donde lo quieras. Ahora nos vemos hasta el lunes. No, el domingo. No me acuerdo qué día, creo que es el domingo. Nos vemos, cuídate. Excelente fin de semana.
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2: Muy buenos días, ya estamos en viernes. Y este 18 de septiembre, aquí está la información más reciente. La embajada de los Estados Unidos en México advirtió que el gobierno de Donald Trump utilizará todas las herramientas disponibles para combatir a los cárteles y exigir cuentas a quienes los apoyen. Estudiantes universitarios se manifestaron ayer por la tarde en Zapopan, Jalisco, tras la localización sin vida y con signos de violencia de Carla, estudiante de 22 años que cursaba el sexto semestre de la carrera de medicina. La joven había sido reportada como desaparecida el pasado 14 de septiembre. La gobernadora Rocío Nale García supervisa los 61 hospitales de Veracruz para revisar el abasto de medicamentos y material de curación.
3: Tengo que visitar el material de curación, sus implementos de los doctores, o sea, hospital por hospital.
2: Escuchamos al experto meteorólogo de la Secretaría de Protección Civil con el reporte del tiempo para este fin de semana.
4: Se prevé que durante los próximos tres días las lluvias disminuyan gradualmente, sin embargo, aún podrían presentarse eventos ligeros o moderados, con algunas fuertes de manera muy local. El ambiente al mediodía continuará relativamente caluroso o caluroso. Ahora vamos al pronóstico para la región montañosa central. Medio nublado por la mañana, con aumento de la probabilidad de lluvias ligeras, ocasionalmente moderadas y algunas tormentas por la tarde-noche. Viento del noreste, este y sureste de intensidad débil a moderada, con rachas en el Valle de Perote y zonas de tormenta. Ambiente caluroso y bochornoso al mediodía y fresco frío por la noche madrugada. Este fue el pronóstico del tiempo, les ha informado Francisco Moreno.
2: Soy Karina Arriaga y en una hora te espero con más información.
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0: Con 8 de la mañana llegamos por acá a las horas capas del 95.5. Por fin viernes, Itlali, ¿cómo estamos? Buenos días.
1: Buenos días, ese Durru. Por fin viernes, bendito Dios. Gracias. Tenemos toda la carga energética bonita para que hoy sea un buen día. Y les tengo un tema bien precioso, pero ¿cuál? Bien bonito, en serio. ¿Ya quieres que les diga?
0: Pues, ¿o quieres aguantar, bendito, para hacer
1: tantito
0: la emoción?
1: Lo que hacen, la que la hago aquí de la emoción.
0: Dale.
1: Pero lo que sí les pido es que ya vayan votando por su signo, ya. Ya desde ahorita voten por su signo porque es un tema que hay que votar para que sepas en qué lugar te va a tocar. Sale en el 22-81-6-14-9-5-5. Fíjense que hoy en el cielo astral, pues llegamos al cuarto creciente en Sagitario. La primera tensión importante desde la luna nueva en Virgo el día 10. El sol en Virgo quiere método y realidad.

0: La luna en Sagitario quiere horizonte y movimiento. En medio estamos nosotros descubriendo que aquello que imaginábamos derechito, pues ¿qué crees? Que traía curvas. Entonces, además Mercurio se enfrenta a Saturno, así que alguna conversación, decisión o respuesta podría tardar, ponerse seria o exigir más cabeza de la que queríamos usar un viernes. ¿Por qué importa? Porque la resistencia también da información. Hay cosas que se complican porque necesitan otro camino y hay otras que cuando dejan de emocionarnos nos permiten descubrir si realmente las queríamos o nada más nos gustaba imaginarlas, ¿no? Los más movidos con estos movimientos planetarios, Sagitario, Virgo, Géminis y Piscis, Libra y Aries pueden sentir más peso en conversaciones y decisiones para el día de hoy. Y ahora sí, ahí les va el tema. El tema público querido para que usted empiece a votar. ¿Llegaron los signos a este mundo por casualidad? ¿Te has puesto a pensar la astrología, los signos, que te haya tocado ser Géminis, a mí Libra? ¿Fue por casualidad? No. Dentro de nosotros hay una misión que se despierta poco a poco. A veces se siente como una llamada, a veces como una inquietud que no nos deja quedarnos donde no nos toca. No todos venimos a brillar igual, algunos vienen a sanar, a guiar, a proteger, a cambiar la vida de otros sin darse cuenta. La pregunta es, ¿tu signo ya descubrió para qué vino? Así que bueno, en el día de hoy esta es mi propuesta. Todos traemos una misión especial. Hoy te voy a decir cuál es la tuya según tu signo, tu misión especial según tu signo. Empieza a votar ya. 22-81-614-955. Ahora, vámonos rápidamente con las felicitaciones para toda la gente bella que en el día de hoy está celebrando su santo y su cumpleaños. Primero que nada en el santoral. Esta mañana de viernes 18 celebramos a los beatos indígenas Juan Bautista y Jacinto de Los Ángeles. También celebramos a Eustorgio, José Cupertino, Ferreolo, Sofía e Irene. Y como ya te conté, hoy tenemos el cuarto creciente a partir de las 2 de la tarde con 44 minutitos. Bueno, mis contactos que en el Face hoy están celebrando su cumpleaños. Es que nada, les mando un abrazo enorme con mucho cariño. Mi gran amiga, nos conocemos desde la universidad. No, bueno, la adoro lo que sigue, la adoro mi amiga Sofía Ramírez González, toda una vida juntas, y yo creo que hasta que seamos ancianas nos vamos a querer. Mi Sofi, te adoro, que pasas un cumpleaños increíble. Adriana Praxedis, Sheila Landero, Sergio Alberto Palmeros, David Iván Hernández Gutiérrez, Mari Bonilla, Luchi Martínez, mi amiga Griselda Tejeda, un beso muy grande. Ahorita ya debe estar en la escuela trabajando, pero allá en Pacho, quien me está escuchando, díganle que la felicité al aire a mi amiga Griselda Tejeda, tecladista en la Orquesta Municipal de Jalapa. Mía Jácome, Mario Saldaña Hernández, Aide Romero, José Jesús Mendoza Hernández, Andrés Zapata, mi amigo Tigrín, colega locutor, un abrazo enorme, y Aurora Hernández Capetillo. Todos ellos celebran su cumple hoy. ¿Qué dice el perpetuo de la gente que como tú nace en un 18 de septiembre? Personas de Virgo con capacidad artística y creativa. Muy observadores, deben de prestar atención a los peligros del tráfico, a los autos en general. Carácter simpático, muy sociable, van a tener amigos fieles que les van a proporcionar satisfacciones y bienestar. En cuanto a la salud, hay que vigilar las indisposiciones intestinales. Eres una persona persuasiva y razonable, pero tienes que aprender a ser más práctico, porque aunque logres prever una situación, a menudo no sabes trazar un plan concreto a futuro. No deberás fiarte de los momentos de suerte. Todo lo que te propongas, solo lo vas a conseguir con esfuerzo y con inteligencia. Serás más feliz en la segunda parte de tu vida cuando hayas aprendido a controlar la vertiente más árida de tu carácter. Fíjate que mi Carlita me dice que por problemas técnicos no me manda a los cumpleañeros. Anda votando por Escorpión y todos los signos. Yo detecté lo mismo. Resulta que para hoy, 18 de septiembre, me aparecen cumpliendo años de nuevo James Marsden, Jada Pinkett Smith y Jason Sudeikis. Cuando los mencioné ayer, 17. Entonces yo creo que la página de los famosos tuvo un error. Algo ocurrió, porque también sale Ronaldo, que también lo mencioné, James Gandolfini, ¿no? Todos los que mencioné ayer me aparecen de nuevo hoy. Y ayer aquí clarito decía 17 de septiembre. Así que bueno, también acá es un error de la Matrix. ¿Les ha tocado ver videos de pura casualidad tú, el Durru? ¿Te ha tocado ver esos videos que circulan mucho en redes que dicen los errores de la Matrix, gente desapareciendo y cosas así bien raras? ¿Te ha tocado verlos?
1: Sí, justo también.
0: ¿Verdad que sí, está rarísimo?
1: Los efectos Nelson Cancela.
0: El efecto Nelson Cancela,
1: o sea,
0: exacto.
1: El efecto Nelson Cancela, por ejemplo, el de, ¿cómo se llama? El de Monopoly, o sea, el juego Monopoly.
0: Ajá.
1: Este millonario de Monopoly que sale ahí en la portada. Ajá. No tenía su lentecito del ojo, o sea,
0: ¿sí?
1: Yo te lo juro por
0: sí
1: Dios.
0: Sí tiene el ojo y no.
1: No, te lo juro que nunca existió eso.
0: No,
1: o sea, varias cosas, por ejemplo, el Pikachu, bueno, ajá, no sé si que si tú seas tan fan, pero bueno, Pikachu en su colita se supone que tiene un rayito
0: ¿un
1: como
0: rayo?
1: Negro.
0: Sí tiene un rayo.
1: Y no existe, o sea, eso ¿qué? También jamás pasó. Te lo juro.
0: Ay, no, ya me dio mucho
1: efectos.
0: Miedo.
1: Efectos, Nelson Cancela.
0: El efecto, sí, la falla de la Matrix también le llaman. Ay, qué miedo.
1: Está raro, ¿no?
0: Está rarísimo, ay, no. Bueno, pues de mientras, te juro que me aparecen de nuevo James Marsden, cumpliendo años hoy, Jada Pinkett Smith, Patrick Schwarzenegger, hoy cumple 33 años, mira, ese no lo mencioné ayer, pues esto es una novedad. Déjame ver acá si hay alguien acá latino o no. Bueno, la gran actriz Greta Garbo, ¿cómo hizo películas? ¿Cómo fue hermosa esa mujer? También hace en este día... A ver.
1: Que gracias a ella sacó Bumbury un álbum que se llama así, Greta Garbo.
0: Greta Garbo, así es. También la menciona Madonna en Vogue a Greta Garbo. Creo que no hay ningún otro famoso. Es que te digo que los mencioné ayer, es una cosa. Ah, Sofía Rivera Torres. Sofía Rivera Torres, pues su marido le dio trabajo en su noticiero, ¿no? Y también tuvo una, de cosas. Es guapérrima, pero dice unas barbaridades. Ay, no. Yo sí creo que está en el noticiero de este cuate, el compañero de la estaca, ¿cómo se llama?
1: Videgaray.
0: Ajá. Videgaray yo creo que la metió ahí a su noti porque es su esposa, pero bueno, pues ya. Y ya, ellos son los famosos que hoy sí nacieron. Qué rarísimo. Hoy sí nacieron estos famosos del mundo de la farándula. Ya lo escuchaste, mi famoso es para mí el Durru. El Durru está conmigo en el máster de la 55. Soy Citlali García. Bienvenidos. Buenos días.
2: Virgo.
0: Sal del espacio negativo y muévete a lo positivo, embellece tu ambiente, comparte este amor que tanto predicas, seguro encontrarás la gloria. Así como lo pienses será, por lo cual cuidadito a quien le deseas el mal, piensa solo en cosas positivas, no solo te alegrarás la vida, transmitirás esa alegría a otros. 41, 2 y 33.
3: Libra.
0: Domina tu impulsividad, sobre todo en el amor. Sé discreto, aléjate de la gente conflictiva. No trates de hacer mucho a una sola vez. Esa es la mejor receta para el fracaso. Recuerda que el que mucho abarca, poco aprieta. Pon en orden tu casa, tu trabajo, tus pensamientos. 4, 15 y 23.
3: Escorpión.
0: Hoy es tu día de sembrar para el futuro. Procura que todo lo que hagas te salga bien. Esfuérzate en dar lo mejor en todo lo que realices. Disfruta de las horas de la noche. Enfrenta cualquier problema con fe, con una sonrisa en los labios. 13, 2 y 11.
3: Sagitario.
0: Rompe con lo que te ata al pasado, comienza una nueva vida. No le des cabida en tu mente a ningún pensamiento negativo. Ponte en comunicación con Dios a través de la oración. Envuélvete en lo positivo, lo nuevo y lo diferente. 6, 10 y 2.

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17: Ya a las 9.25 de la mañana, recuerden votar por su signo al 2281614955 para saber cuál es la misión especial según tu signo zodiacal.
18: Así mero, así mero. Bueno, pues ya Carlita le regaló un voto a todos los signos.
17: Yo votando. Yo voto también, por favor.
18: ¿Tú también, para todos?
17: Por Géminis y todos.
18: ¡Eso! Bueno, pues ya todos los signos tienen dos votos de ventaja. ¡Los oigo!
19: Buenos días, jefecita. No me conformé con uno, porfa, te encargo otro. Saludos. Buen día, Ruti. Y voto por Libra y un voto para todos. Que tengan un excelente viernes social para amanecer crudo tus mañanas. Saluditos.
20: Hola, buenos días, mi cita, excelente viernes. Yo voto por el signo de Géminis y un voto para todos los signos. Gracias, saluditos a Zapopan. Te esperamos el 4 de octubre, la fiesta patronal.
18: ¡Órale, gracias!
20: A Duruti y a ti. Bye.
18: Bye.
17: Adriana Galicia vota por Tauro y por todos los signos, Citla.
18: Eso me gusta.
21: Hola, hola, Citla. Pues yo voto por Aries, Géminis, Piscis, y si se puede, por todos los signos también.
18: Sí, se puede.
21: Excelente viernesitos.
18: Igualmente.
17: Familia Cobo Zárate vota por Piscis únicamente.
18: Bueno.
1: Hola, Misitla, aún no sé qué nos vas a traer el día de hoy, pero a todos sí. Así que voto por Escorpión. Feliz fin de semana. Un abrazo de Dali Cancino. Gracias.
18: Bendiciones, Dali.
15: Excelente día. Mi voto es para Cáncer y un voto para los demás signos. Gracias.
17: El caballero de la noche, ay, caray. Vota por Escorpión y por todos los signos.
18: Eso. Mi Batman.
22: Hola, ¿qué tal? Tengan un excelente y bendecido fin de semana. Feliz viernes para todos. Por favor, Virgo. Todos somos sensación. Bendiciones.
18: Solo Virgo, muy bien.
23: Bonito viernes y fin de semana, Citlali. Soy Piscis y quiero saber cuál es mi misión. Saludos a toda la banda que escuchamos aquí en Rinconada, porque todos somos sensación.
18: Eso, muy bien.
24: Celebrando. Hola, Citrali, voto por Escorpión y Aries. Buenos días, que tengas un excelente y bendecido día.
18: Igualmente.
25: ¿Y? Hola, chicos, excelente viernes, excelente fin de semana para todos. Yo soy Virgo y pido, lógico, pido para mi signo. Gracias y saludos.
18: Muy bien, pues vamos con música, la de los guantes, ¿sale? Vamos con música y volvemos.

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2: Entonces, Duru, vamos a arrancarnos ya. Algunos signos se quedaron solo con 8 votos porque hubo bastante voto individual, pero también hubo ganadores con 10 votos. Virgo, Escorpión y Piscis. Ellos tuvieron 10 votos y ahí les va la misión de cada uno. Virgo, nacido para una misión especial. La misión del alma, ordenar, servir y sanar. Tu misión, Virgo, transforma el caos en claridad. Vienes a mejorar, cuidar y convertir la sensibilidad en una medicina práctica y luminosa. ¡Ándele! Ya en cuanto les dé yo su información, ahí me hacen la retroalimentación, ¿sale? Me van contando ahí qué les parece. Voy ahora con el signo de Escorpión. Rapidito, mi querido Escorpión, nacido para una misión especial, tu misión del alma, transformar y revelar la verdad. Tu energía viene a romper máscaras. Despiertas profundidad, poder interior y una verdad capaz de renacer incluso después de la noche. ¿Qué te parece? Voy ahora con el signo de Piscis. Y rápidamente para ti, Piscis, te cuento que Piscis nació para una misión especial. Tu misión del alma, sanar, inspirar y unir corazones. Tu sensibilidad vino a traer consuelo, despiertas intuición, compasión y belleza interior, mostrando que la verdadera fuerza también sabe abrazar, sentir y transformar el dolor en luz. ¿Qué te parece? Ahora me voy a ir con los signos que tuvieron 9 votos. Pues creo que el único que tuvo 9 fue Aries. Sí, porque bueno, hubo gente que votó así individual, ¿no? Entonces me voy rápidamente con el signo de Aries. Tu misión especial, Aries, tu misión del alma, abrir caminos con valor. Tu fuerza despierta el inicio. Vienes a encender la acción, romper el miedo y recordarle a otros que el coraje también es destino. Y ya a partir de aquí todos los demás signos tuvieron 8 votos, así que me voy a ir en orden con el signo de Tauro. Como verán, es una cosa muy concreta el tema de hoy. O sea, si de repente tú dices, ¿será? ¿No será que vine nada más a cotorrear y a pasármela chido y a de vacaciones en este planeta? Y te tengo noticias. Ninguno de nosotros, sinceramente lo creo, viene de ocioso. Hay algunas teorías que dicen que hay algunos personajes que son... ¿Hace cuenta como en la Matrix este señor Smith? Que tenía anteojos y que se reproducía como personajes secundarios en tu gran película donde tú eres el gran actor. Sí, creo que sí los hay, pero honestamente no creo que nosotros los que estamos participando activamente de esta temática lo seamos. No, creo que tenemos una misión muy concreta y también creo sincera y fielmente que no vinimos de okis, ni de ociosos, ni a solo pasarla bien. Sí traemos una misión y bueno, más o menos trato de darte una probadita de lo que sería tu misión como tu signo, porque cada uno de nosotros trae una misión particular, o sea, crearon a Durruti para algo, crearon a la Citla para algo muy particular, pero en general como signo es lo que te estoy contando. Tauro, naciste para una misión muy especial, tu misión del alma, construir paz y abundancia, mi Tauro. Tu esencia viene a dar estabilidad, enseñas paciencia, lealtad, y el poder de crear seguridad donde otros solo ven incertidumbre. Voy contigo, mi querido Géminis. Naciste para una misión muy especial. Tu misión del alma es despertar ideas y conexiones. Tu misión es mover la mente y la palabra. Tú vienes a unir personas, abrir conversaciones y sembrar curiosidad con tu luz mental. ¿Qué les parece? Voy con el signo de Cáncer. Cáncer, tú naciste con una misión muy especial. Tu misión del alma es proteger, sentir y sanar. Tu corazón vino a cuidar vidas. Donde llegas, nace refugio, intuición y una ternura fuerte que devuelve sentido y pertenencia. Me voy con el signo de Leo. Leo, naciste para una misión muy especial. Tu misión del alma es iluminar y elevar. Tu presencia enciende confianza. Tú vienes a inspirar grandeza, despertar autoestima y recordar que el brillo también puede ser generoso. ¿Ok? Voy con el signo de Libra, porque a Virgo ya le dimos. Libra, tu misión especial o tu misión del alma, traer armonía y justicia. Tu don es reconciliar opuestos. Vienes a sembrar belleza, equilibrio y una paz elegante que devuelve orden al corazón y al vínculo. ¿Qué te parece? Me faltan ya solamente 3 signos, mismos que daré después de la pausa. Ya pueden ir informándome qué les parece. Esta es una información muy ad hoc a la gente que... Por eso, día bueno, día malo, ahí te va. Sin adornos, sin extenderme, al grano. Para que tengas también una idea, repito, de lo que sería tu misión en este planeta de acuerdo al signo con el que te tocó nacer. Mi Duro, nos vamos ahora con los signos y volvemos.
0: Capricornio.
2: Sé muy cauteloso con las personas que te rodean, pon una sonrisa en tus labios y no permitas que nada ni nadie te mortifique. Aquellos que te envidian están haciendo todo lo posible para crear un nuevo problema. La seguridad y la fe que tengas en ti mismo es tu carta de triunfo sobre todo aquello que tenga ganas de perjudicarte. 31, 4 y 39.
0: Acuario.
2: No te impongas en asuntos del amor, ese capricho tuyo podría dejarte sin sabores. Mide los pros y los contras de cualquier decisión a tomar durante este día. No te lances a ciegas en lo que no conoces, infórmate bien primero. Une fuerzas con otros para que logres realizar tus planes en corto tiempo. 23, 6 y 39.
0: Piscis.
2: Se te hará hoy muy fácil lograr objetivos, tu mente estará clara para asimilar toda información que ahora te llegue. Un evento social te lleva a un encuentro romántico con alguien de tu pasado. Investiga y estudia bien el terreno para que no cometa los mismos errores. 7, 22 y 1.
1: Aries.
2: Revelaciones, sueños y mensajes espirituales te llevarán directo a aquello que más te conviene y que te haga feliz. Te espera un día, así como un fin de semana de emociones profundas, también de grandes alegrías. Donde había duda, reina ahora la paz y la confianza. Una nueva y diferente filosofía de vida se impone para ti. 1-29.
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4: Un reto en la educación hoy es recuperar la conciencia de que todos educamos. 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
8: Ya las
9: bueno, 9, pues a la gente que ya le dimos su info, nuevamente, mi Durro, hay que invitarlos, ¿no?
8: Oye, sí, sí. ¿Sabes qué? Justamente ahorita que tú estabas hablando de mi signo, yo siento que quedó totalmente. Pero a ver, queremos saber qué la gente, qué opina sobre su signo, lo que contó Citlali, sobre a qué vienen a esta vida.
9: ¿Cuál es tu misión?
8: ¿Cuál es tu misión?
9: Yo creo que tu misión sí es tu Durru.
8: ¿Sientes?
9: Porque despierta las ideas y conectas gente, ¿eh? Y sí mueves la mente y la palabra y unes personas, abres conversaciones, obviamente, y siembras curiosidad con tu luz mental. Totalmente pensé, ese es el Durru.
8: Sí, yo siento que sí, también me quedó. Digo, creo que aún no pasó el tuyo, sí.
9: El mío ya pasó.
8: ¿Ya pasó?
9: Y también, feliz? Y también, sí, totalmente. Mi don es reconciliar opuestos.
8: Ahí está.
9: Vine a sembrar belleza, equilibrio, una paz elegante.
8: Ahí
9: que
8: está.
9: Devuelve orden al corazón y al vínculo. Y sí, pues lo es que lo mejor es andar tranquilo tropical. ¿Y qué crees? Mi Carlita ya me mandó el suyo.
8: Fíjate sí, sí.
9: Lo que, no, es una chulada. Ah, caray, todo lo que dices es cierto, me siento desnuda cada que nos dices todo eso, que es cierto.
8: Pues que la gente mande su mensaje al 2281614955 para saber qué opinan sobre su signo. Si está en latino, si dijeron quizás sí, pero me faltó esto.
9: Ándale también, sí, sí, se vale. Y bueno, mi prima Angie me mandó más famosos que nacieron hoy: Rocío Jurado, Didi Ramone de los Ramones, Lance Armstrong, ciclista. La actriz Adriana Lubier, que no la mencioné ayer, y bueno, Patrick Schwarzenegger, que sí mencioné ayer porque pues, estuvo muy raro. La Matrix hizo de las suyas. Ay, no, qué miedo. Bueno, me voy con los signos que me faltaron en lo que usted me dice, ¿qué onda con el tema de hoy? ¿Sale? Me falta darle a Sagitario. Mi Sagitario, naciste con una misión, para una misión muy especial, tu misión del alma, abrir horizontes y despertar la fe. Tu espíritu vino a expandir caminos. Inspiras libertad, visión, esperanza, recordando que vivir también es crecer más allá del miedo. Voy con el signo de Capricornio. Capricornio, naciste para una misión muy especial. Tu misión del alma es sostener, guiar y construir legado. Tu misión nace de la disciplina. Vienes a levantar estructuras firmes, enseñar constancia, mostrar que la grandeza también se alcanza paso a paso. Y mi último, Acuario. Acuario, naciste para una misión muy especial. Tu misión del alma es innovar, liberar y despertar conciencia. Tu espíritu vino a romper moldes. Tú inspiras libertad, visión y cambio, recordándole a otros que el futuro nace cuando alguien se atreve a pensar diferente. Ahora sí, ahí les encargo que me manden la retroalimentación en una notita de voz en el 2281-614-955. Les dije, era un tema concreto, al grano, directo, para saber exactamente esto que te digo. Yo también lo creo, ninguno de nosotros, o sea, realmente no lo creo. Vino a este mundo por casualidad. Es como pensar, tú, el Durru, que a Diosito se le chispoteó. ¿no? Y que de repente hizo a un durro bien greñudo y bien listo y con una super voz porque tenía mucho tiempo libre. No creo.
8: Puede ser, sí. Justo lo que tú dices. Digo, te faltó ahí decir que tengo patas flacas y pelillas, pero la neta sí, o sea, justamente cada persona viene algo, ¿no? En la vida.
9: Sí, así lo creo.
8: O sea, hay gente que dura más, hay gente que dura menos, pero es por algo.
9: También lo creo. Sí, también hace poco platicaba con una amistad de una amiga en común que se nos fue muy joven. Y nos quedaba muy claro eso, cumplió su misión. A los que nos quedamos y que la gente estaba muy joven, decimos, oye, qué injusto, porque no era viejita, era muy joven y se fue. ¿Injusto? No creo. Yo creo que es la rayita. O sea, es que sí, venimos y tenemos una misión. Entre otras, la que a tu signo le toca es la que te acabo de dar. Pero una en particular, la tuya, la de por qué Dios creó a cada uno de nosotros. Y si de repente no has completado esa tarea, pues mientras seguimos aquí. Pero cuando ya hayamos completado esa tarea, bendito sea el cielo, que te mande a traer el Eterno. ¿Te imaginas qué belleza? Que te vayas con la conciencia tranquila y que digas, papi chulo, ¿qué tal? ¿Cómo me fue? ¿No? A que llegues allá con la cola entre las patas y que digas, ay nanita. Que me irá a tocar, ¿no? Así que lo mejor es hacer lo que hagamos de la mejor manera posible, creo yo. Bueno, mientras vamos a la retroalimentación, nosotros nos vamos, pero a los últimos signos. Musiquita y regreso.
10: Tauro.
9: Enfrenta la realidad y ve directo al grano, al corazón de los problemas que tienes que solucionar en este día. Apártate de la gente de dudosa reputación. No des margen a malentendidos, no formes parte de la mentira de otros, sobre todo si se trata de la familia o la persona amada. Se impone ponerlo todo por escrito, 37, 8 y 19.
10: Géminis.
9: Es tiempo de frecuentar las artes, de cultivar la lectura. Ahora estás como esponjita, absorbiéndolo todo. ¿Qué mejor momento para expandir tus conocimientos, sobre todo en el terreno artístico y creativo? Demuéstrale a otros lo que eres capaz de hacer. No te impongas límites. Sé espontáneo en todo lo que hagas y digas. 18, 7 y 40.
2: Cáncer.
9: Cuídate del desgaste energético emocional. Es bien importante que aprendas a controlar tu mente y tus nervios. No te agotes esperando que la familia y la pareja cambie. Cambia tú. Descansa tu mente por medio de la meditación y procura estar hoy en un ambiente tranquilo, rodeado de aquellas cosas que te brinden y te inspiren paz. 5, 1 y 26.
2: Leo.
9: Tu enemigo podría estar a tu lado y tú, como siempre, venciendo. No te arrepientas de lo que hasta ahora has hecho para lograr tus propósitos. Si actúas valientemente, la buena fortuna estará de tu lado. Oportunidades para ser feliz no faltarán si sales de las entregas exclusivas en el plano sentimental. 25, 34 y 21.

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2: Ya a las 9:52, mi Citla, ya tenemos bastantes retroalimentaciones de la people.
3: Pues
2: la
3: eso gente. Me encanta, porque nos iremos entonces directo con lo que el público opina de lo que tuvimos para ti en el tema de este día. Los oigo.
4: Hola, Citla, excelente día. Ni más ni menos lo que comentaste de cáncer. Gracias.
3: A ti, gracias por contármelo.
5: Así es, Citlali, salió muy bien. Tengo dos amigos y los presenté, se enamoraron. Pues uno me dijo que quería, que la invitaba a un café. Le dije a mi amiga y se conocieron muy bien y se casaron. Ya tienen como 30 años de casados.
3: ¡Wow! ¡Tienes buena mano!
6: Buenos días, jefecita. Tienes mucha razón. No sé por qué a mí siempre veo a alguien así estresado. No sé, cómo que me da platico. Lo me gusta controlar, tenerlos tranquilos y se van bien serenitos. Creo que sí. Es algo así como nos gusta tener todo en tranquilidad y paz.
3: Sí, lo nuestro. Eso se nos da.
2: Dice por acá el buen Dani, dice: hola, ¿qué tal? Buenos días, yo soy Libra y siento que la misión que acabo de escuchar que nos dices es cierta, aunque a veces nos cuesta.
3: Sí, claro, por supuesto, como a todo, ¿no? Yo creo que lo mejor es fluir. Si ya sabes cuál es tu misión, pues fluye. Además, todo es mejor cuando lo dejas en las manos de Dios. ¿No te has dado cuenta que cuando tú empiezas ahí a alegar que, oye, Diosito, pero ¿por qué esto se me hizo muy injusto? Se traduce como decir, Diosito, tú no sabes lo que haces. ¿Te imaginas? Oye,
2: sí, ¿cómo te atreves? No lo había pensado.
3: ¿Cómo te atreves a decirle, Diosito? Yo creo que tú te equivocas, ese.
2: La típica que dice, ¿no? De que ya no quiero ser tu guerrero, Dios.
3: ¿No? Pero resulta que cuando dobla las manitas y dejas que él actúe, guay, y de como por arte de magia ya todo te empieza a ir muy bien, porque sus planes no eran los tuyos, ni sus pensamientos los tuyos, ni tampoco tú tenías la solución, porque tú no ves la película completa como él la ve. O sea, él te creó, él sabía lo que te iba a pasar cuando ya estabas en la panza de tu mamá. O sea, tú, cuando eras proyecto, vaya. O sea, siempre uno se cree más listo. Eso que ni que nos cuesta, claro que nos cuesta, porque somos seres humanos. Por eso seguimos en este barco. Porque si fuéramos ya graduados, mira, hasta luego mi chaqueta, ya estuviéramos en la presencia de Dios. Pero sigamos, los quiero oír.
7: Cari, buenos días.
3: Hola.
7: Gracias por atinarle. Ahora sí le atinaste en todo. Todo es cierto. Gracias por decir todo ese signo zodiacal. Así me siento y así me siento yo.
3: Muy bien.
7: Gracias, lindo día.
3: También para ti, lindo día.
8: Citlali, hermosa, todo lo que me dijiste, a lo que vine, como dice Carlita, estoy totalmente desnuda porque así es.
3: Ey.
8: Pero en el signo que me dijiste del diario, ya me entró curiosidad porque dice que va a tener un evento, y sí es cierto, y que ahí voy a conocer a la persona que igual me enamore.
3: ¡Ay!
8: ¿Qué tal si te invito a la boda? Ya me entró mucha curiosidad.
2: No, hombre, la preciosa poniéndome el cuerno.
8: Agua Durruti, ¿eh? A lo mejor hay boda.
2: No, poniéndome el cuerno a varias personas, le va a quebrar el corazón a varios radioescuchas, ¿eh, Cita? Aguas.
3: Sí lo creo.
2: Con que haya, mira, garnaches de ahí de Garnachilandia para todos, mire, todo bien. Nos dejamos enojar.
3: No, sí que nos invite mínimo, ¿eh? Ay, Diosito Santo. Familia, muchas gracias. Me encanta que me digan, cuando me están contando esto, a mí me queda una alegría en mi corazoncito de que no le estaba yo hablando a lo vacío o nomás a mi carnalito el Durru, sino que realmente la información llegó donde tenía que llegar. Alabado sea el cielo. Bueno, me despido con la afirmación de hoy, 18 de septiembre. Perdono con amor y libero el pasado. Sígueme en mis redes, Citlali García Radio en Facebook e Instagram, y mi canal de YouTube, Citlali García Ayala. Mañana empezamos más temprano, no se le olvide, no me dejen morir sola. Mañana comenzamos en puntito de las 8 de la mañana, con un momento para reflexionar y mucha novedad y mucha cosa muy padre que cada sábado armo exclusivamente para ti. Elías, el Durru tiene el máster. Soy Citlali García, que Dios los cuide, que tengan muy lindo viernes. Ya sabes, mañana, si Dios quiere, a las 8, aquí nos encontramos. Besito, chao.

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2: Estados Unidos reabrirá su puerto más grande para los envíos de ganado vivo mexicano. Lo anunció su secretaria de Agricultura, Brooke Rollins, este jueves. El puerto de Santa Teresa, Nuevo México, que colinda con San Jerónimo, Chihuahua, reabrirá el próximo jueves 24 de septiembre, permitiendo la entrada del primer lote de ganado desde México hacia los Estados Unidos, después de que se paralizaran durante 21 meses para evitar la propagación del gusano barrenador del Nuevo Mundo. Además, en un mes, esperan reabrir Palomas Columbus. Elementos de la Fiscalía General de la República, en coordinación con autoridades federales y estatales, realizaron diversos operativos en distintos estados del país, entre ellos Veracruz, donde fue asegurado un inmueble relacionado con una investigación por robo a autotransporte de carga. De acuerdo con la Fiscalía, personal de la Agencia de Investigación Criminal y de la Secretaría de Seguridad y Protección Ciudadana, en colaboración con la Secretaría de Marina y la Policía Estatal, realizaron un cateo en un inmueble ubicado en el municipio de Sayula de Alemán. Durante la diligencia, las autoridades localizaron y aseguraron 22 toneladas de maíz, además de diversa maquinaria y una báscula. La Secretaría de Seguridad Pública de Veracruz reconoció que solo 60% de los policías municipales en el estado cumple con la normativa vigente, lo que implica que 4 de cada 10 elementos no están acreditados debidamente para portar armamento bajo la licencia oficial colectiva que administra el gobierno estatal. En entrevista al titular de la Secretaría de Seguridad Pública, el vicealmirante Alfonso Reyes Garcés, negó que el estado esté asumiendo el control de corporaciones locales.
3: No es porque se deshable al municipio, es porque no están cumpliendo con la normativa de los municipios.
4: ¿Y qué pasa?
3: Pues simple y sencillamente se ajustan los resguardos. Si un municipio tiene 10 policías que tienen la normativa de la licencia oficial colectiva, pues les corresponden 10 armas.
4: ¿Y qué pasa?
3: Eso es todo, pues. Eso es en todo el estado, pues.
2: Envía tus denuncias ciudadanas a nuestro WhatsApp 2281-400-600. Soy Karina Arriaga.
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Moenia sonando en tu radio. Bienvenidos a los Oldies del 955 para quienes se van integrando a la programación de Sensación. Que justamente Moenia, me salió por ahí una publicidad que va a estar en México. Va a tener un gran concierto el día 24, según yo, el 24 de septiembre. Vamos a ver si esto es cierto y no te estoy dando información falsa, porque yo se los había platicado hace poquito a través de los hits de Sensación. Pero bueno, ahorita se los voy a confirmar. Quienes ya tienen su boleto para ir a ver a Moenia, cuéntame, por favor, ¿cuál es tu canción favorita de Moenia? Y justamente, ¿cuál es la canción que quieres escuchar en el concierto? ¿Sí o sí? Ah, ya ven, no estaba yo tan mal. Claro que sí, se va a presentar el 24 de septiembre en el Palacio de los Deportes. Estamos bien, tour. O sea que la memoria sigue funcionando. Saludos a través del 2281-614-955. ¿Qué quieren escuchar? De parte de Adrián, dice por acá, quiero la canción de Call Me de Blondie. Muy bien, claro que sí, con saludos para mis tres flaquitas que escuchan en la colonia El Moral, de parte de Adrián. Ay, qué bonito. Te mando un abrazo hasta el Moral. También, ¿para quién? Creep de Radiohead, de parte de Alessandro. ¿Qué canción por acá? Todas sus canciones van a salir, se los prometo. Sin falta, Don't Speak, 1996. Qué buena canción, nos hace viajar a esos increíbles noventas de la mano de No Doubt. Pide tus canciones, yo aquí estoy contigo hasta las 12. You and me.

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12: ¿23 grados en Jalapa?

Qué bonito es viajar en el tiempo y encontrarte con estas canciones. ¿Y qué te recuerdan a estas canciones? Es lo más importante. Baila mi corazón es del 2007. Belanova te cantó al oído y ahora es turno de Bon Jovi. It's My Life, del año 2000. No los podía interrumpir. Sí, yo soy Piscis, Mau. ¿Por qué? ¿O qué? ¿Me vas a leer las cartas? Y me interesa. Dime, por favor, ¿por qué? Quiero mi suerte.

De un concierto sinfónico de la mano de la Orquesta Sinfónica de Jalapa para escuchar Lara, Beethoven o Honegger. Es tu momento. Mándame un audio en este momento al 2281-614-955. Me das tu clave 955 y te vas con tus boletos para que vayas a disfrutar de la Orquesta Sinfónica de Jalapa en la Sala Tlacna.

0: Vamos a escuchar sus audios porque al parecer ya tengo a los ganadores que se van a llevar sus boletos dobles para ir a la Orquesta Sinfónica de Xalapa. Voy a escuchar los que llegaron primeritito, ¿ok? Esos son los que tienen prioridad, el primeritito que llegó.
1: Hola, ¿qué tal? Buenos días, todos somos Sensación.
0: Todos somos, me imagino que te quieres ir a la orquesta, Jorge. Claro que sí, ahorita ya eres el primer ganador. Vamos a ver por acá, tengo otro audio, escuchemos.
2: Dame la canción de Coco Jumbo de Mr. President. Saludos, todos somos Sensación. Hola Joyce, muy buenos días. ¿Podrías ponerme la canción de Coco Jumbo de Mr. President? Saludos, todos somos Sensación.
0: Muy bien, Coco Jumbo sí va a sonar, aunque ese no es un ganador de los boletos. Vamos a ver si por acá llega otro audio que sí era. Tengo varios, vamos a escuchar este otro.
3: Todos somos Sensación y me quiero ir a con el tío Sensación a escuchar la orquesta.
0: Muy bien, ya tengo los dos ganadores que llegaron, mira, de volada a sus WhatsApp, por eso tenlos guardado en lo más profundo de tu corazón y obviamente en tu celular ten a Sensación 95.5 para que te lleves todos los premios y sorpresas.

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1: Omar García Harfuch destacó la detención de Francisco Javier N., señalado por su presunta responsabilidad en el feminicidio de la joven española Claudia Tacoronte, ocurrido en Cuautla, Morelos.
2: El día de ayer, mediante una operación coordinada de todas las instituciones de seguridad federales y estatales, se cumplimentó la orden de aprehensión contra Francisco Javier N. por su responsabilidad en este feminicidio. Para la presidenta Claudia Sheinbaum, prevenir los feminicidios y atender la violencia contra las mujeres es una prioridad de este gobierno.
1: La Federación ampliará a 4 carriles la carretera Tihuatlán-Tuxpan. Así lo anunció el director general de manobras, Jorge Alberto Mendoza Sánchez.
3: Y la última parte será pasar de 2 carriles a 4 carriles, de Tihuatlán a Tuxpan para llegar hasta la costa, ¿no? Entonces lo que estamos haciendo es seguir mejorando.
1: El Instituto Mexicano del Seguro Social abrió el registro para integrarse a los nuevos consultorios de atención primaria. Lo informó el Ayuntamiento de Veracruz a través de sus redes sociales. Buscan a médicos, enfermeras, enfermeros o técnicos en enfermería. Los sueldos oscilan desde los 11 mil pesos hasta los 19 mil 200 pesos. Para más información, consulta la página www.convocatoria.serviciouniversaldesalud.gob.mx. 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Soy Karina Arriaga.
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4: Hola amiga, buenos días, ¿cómo estás? Espero que estés bien. Oye, ponme algo de los Cranberries, por favor. Zombie.
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11:11 de la mañana. Estoy recibiendo todos tus mensajes. Red Hot Chili Peppers va a sonar para ti. Californication nos pide Alberto. Con muchísimo gusto, ahorita te pongo tu canción, es la siguiente. 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

0: 11:15 de la mañana y espero que estés disfrutando muchísimo tus complacencias musicales. Recuérdalo muy bien, estás en los oldies del 955. Todo lo que suena al aire, tú lo estás pidiendo y eso me da mucho gusto que estés del otro lado de Sensación 955. Pero además tengo un saludo muy, muy especial. Un saludo súper especial para Oscar, que hoy está cumpliendo años. Oscar, muchísimas felicidades. Que tengas muchos años más, mucha, mucha salud y muchos años felices al lado de tu esposa Carla y de Ale, que son increíbles los dos. Tu esposa Carlita te manda un mensaje muy especial en tu día. Carla y Ale te aman muchísimo y quieren desearte un feliz, feliz cumpleaños. Yo les mando un abrazo fuerte y apapachador a los tres y que tengan un día espectacular, lleno de salud, de amor, de muchos, muchos motivos para festejar, ¿sale? Muchísimas felicidades, Oscar, Carla. Te mando un abrazotote fuerte y al pequeño Ale también. Disfruten su canción, disfruta tu día y sobre todo disfruten de su complicidad. Les mando un abrazo fuerte.
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15: Ya las 11:23.

días. Hoy es una canción, la de Caifanes, por favor, la de Dioses Ocultos. Todos somos sensación, que tengas un excelente día. Cuídate mucho, que Dios te cuide y te bendiga siempre. Saludos a la flotilla de aquí, del resguardo del Ruta 2.

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2: ¡Qué gran canción! Rubén nos pide esta canción hasta Ciudad de México, que todos en la oficina están escuchando. Muy bien. Gracias. Les mando un abrazo muy fuerte. Dame sus nombres, Rubén, para que les mandamos su saludo personalizado. Maná te canta. Hasta 1993 viajamos con Como te deseo. Disfrútala mucho.
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36 de la mañana. Saludos para Misael Acosta. También saludos de parte de Misael para Raúl Gómez. Una canción de Gloria Trevi va a sonar. Te prometo que sí. Después de esta canción te pongo tu rola. Disfrútala mucho. Nos quedan unos cuantos minutitos, 14 minutos específicamente, para terminar los oldies y empezar con los hits. Así que no le cambies.

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1: Esta mañana, la presidenta Claudia Sheinbaum confirmó que sostuvo el pasado miércoles una conversación telefónica con el mandatario estadounidense Donald Trump. Durante la llamada, ambos líderes abordaron los avances en la relación bilateral y la negociación de un marco de certidumbre financiera que fortalezca el intercambio de bienes entre México y Estados Unidos.
2: Va avanzando bien la posibilidad de un acuerdo con nosotros, México-Estados Unidos, y fue muy buena la llamada. Llegamos a algunos acuerdos, pero hasta que no esté el acuerdo final, pues no podríamos darlo a conocer. Pero fue una muy buena llamada.
1: La gobernadora Rocío Nale García encabezó la entrega de los trabajos de mantenimiento de 25.7 kilómetros de la carretera federal 131 Tlapa-Coyan-Perote, en el tramo Atzalán-Perote, con una inversión de 108 millones de pesos, en atención a una demanda añeja de la población y de los sectores productivos de Perote, Atzalán, Alto Tonga, Jalacingo y Villa Aldama.
3: Son más de 25 kilómetros, 25.7 kilómetros, con una inversión de 108 millones de pesos.
1: La regidora del Ayuntamiento de Veracruz y titular de la Comisión de Protección Animal, Adriana Muñoz Cabrera, aseguró que la fiscalía investiga ataque a balazos contra un perro.
4: Y una vez que ya la misma fiscalía tenga resultados, nos irán informando a nosotros como ayuntamiento, que coadyuvamos e integramos la carpeta, toda vez que pues nosotros siempre trabajamos en conjunto con la FEDAICA.
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6: Mensaje del arzobispo Jorge Carlos Patrón Wong.
7: Hay momentos en los que sentimos que ya no podemos continuar. El cansancio o la desilusión nos hace pensar que hemos llegado al límite. Perseverar en la fidelidad no es simplemente una demostración de inteligencia emocional o fortaleza humana, sino una manifestación de la gracia de Cristo que vive y actúa en nosotros. La perseverancia cristiana no consiste en aguantar, sino en apoyarnos cada día más en Jesucristo. Todo lo puedo en quien me fortalece. Con María, todos discípulos misioneros de Jesucristo, Dios te bendice.
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12:09 de la tarde. Estos son los hits de sensación. Yo soy Joyce Marrero, te acompaño hasta las 2 de la tarde. Espero que estés cerrando tu semana con broche de oro. Que esa cereza del pastel llegue en las próximas horas, que llegue el día de hoy, que llegue este fin de semana en tu vida. Yuridia, eres mi nada, es lo que escuchas ahora en los hits de sensación. Y después de esta canción te platico por qué hizo historia.

Nada es para siempre, sonando los hits de Sensación. Y con esto te doy la bienvenida a 2 horas de música. Música que es tendencia, música que además es viral, porque te voy a platicar de algo bien loco más adelante. Pero bueno, de aquí hasta las 2 de la tarde me dejas acompañarte. Gracias por dejarme entrar a tu casa, a tu oficina, a tu coche, a donde sea que andes. Me da muchísimo gusto, gracias. No sabes qué bonito se siente ser tu compañía y que juntos nos electrifiquemos con la música de los hits de Sensación. Y bueno, ¿por qué Yuridia fue tendencia además a principios de septiembre y por qué hizo historia? Bueno, porque se convirtió en la primera artista solista mexicana en agotar 2 conciertos consecutivos en el Estadio GNP Seguros de la Ciudad de México. Y esto acaba de pasar el 3 y 4 de septiembre del 2026. Yuridia es un estuche de monerías. Yuridia ha hecho de todo. Me encanta el humor que tiene. Es un humor distinto. Me gusta mucho lo que hace. Y sobre todo, me encanta la pasión que le pone a su música. La pasión y ese profesionalismo con el que siempre Yuridia se maneja me ha parecido muy bonito. Es bastante neutral también, trata de no meterse en polémicas, trata de no opinar de más. Me parece que es muy acertada en muchísimas cosas y eso pues no tiene precio, además de que el mundo de la música está muy de la mano de las polémicas, muy de la mano también de que ciertos periodistas y demás también quieran sacar la nota con las declaraciones que se dan y por las preguntas tan direccionadas que hacen. Y ella ha sabido bajar los balones bien bonito y eso me parece algo bastante de admirar de Yuridia. Y obviamente su música, que es espectacular, ese vozarrón que desde la academia ya sabíamos que ella iba a hacer algo interesante, un gran proyecto, y hasta el día de hoy lo ha cumplido. Y justamente reciente, en un concierto reciente, apareció Lolita de la academia con ella para decir: aquí cerramos un ciclo a la generación que crecimos viendo la academia también. Aquí se cierra un ciclo, pero además aceptamos los cambios, aceptamos que podemos mejorar y aceptamos que sí, en algún momento una versión de nosotros no fue tan pro como la que hoy acabamos de formar. Vamos con más música.

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1: 12:16.

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4: 23 grados en Xalapa.

0: È bellissimo.
1: Bellísimo saber que ya es fin de semana, que ya es viernes y ya cerramos la semana con canciones tan increíbles en los hits de sensación como las que tú también puedes proponer. Puedes pedirlas a través del 2281-614-955. Y no sé ustedes, mis Joycers, por favor cuéntenmelo a través del WhatsApp, ¿tú qué opinas? Pero yo soy de las personas que se me estruja el corazón y se me parte y se me rompen mil cachitos cuando yo veo un perrito amarrado, encadenado, que no puede tener como esa libertad, que no puede incluso como andar. Hay muchos perritos que han sufrido pues por estar tan apretados a sus cadenas y demás. El maltrato animal en general. Y justo para esto, en Polonia, los drones con cámaras térmicas están ayudando a los equipos de protección animal a localizar perros atados en propiedades rurales durante la noche. Y esto... esto es oro. La tecnología que ellos están utilizando permite detectar el calor corporal incluso cuando un animal está detrás de cercas, de cobertizos o de estructuras. O sea que estas cámaras son buenísimas. Ahora, estas cámaras tienen un aumento que facilitan la observación de las condiciones del lugar desde una distancia segura. ¿Ok? Las imágenes pueden registrar la ubicación y pueden servir además como documentación durante inspecciones o investigaciones, o si ya llegaron contigo, ya te van a quitar a tu perrito por las condiciones en las que los tienes o el maltrato que se pueda estar generando al animalito, pues van a presentar este tipo de documentación y ya cualquier persona puede llegar y decirte, hey, esto está mal, no nada más la ley, sino las personas pueden ir, poner la denuncia y demás, y con esta información, pues lograr hacer algo por las, ni puedo decir a mascotas, porque hay personas que los tienen de verdad en unas situaciones terribles y que justamente, pues sí, les llaman mascotas, pero ¿a qué costo?, dijera el animalito. Ahora, esta herramienta también permite revisar muchas propiedades en menos tiempo que obviamente una búsqueda exhaustiva terrestre, porque hay muchos perritos que han tenido, y digo perritos porque es más común que sean los animalitos, los perritos los que sufren más, también los gatitos, pero bueno, en general creo que los perros son los que más sufren de maltrato. Y bueno, ha pasado que muchos de ellos tienen la suerte de que algún vecino, alguna persona que va pasando, pues los pueda ver y pueda hacer la denuncia ciudadana, pueda subir el video, pueda hacer algún tipo de denuncia también con las autoridades correspondientes. Pero hay animales que no, que están sufriendo en silencio, que están encerrados, que están detrás de una casa, que están en un terreno, que nadie más ve lo que está pasando. Pero por favor, de verdad, espero llegar a tu corazón. Y si tú ves un tipo de maltrato, por favor, exponlo. Ese animalito no puede hablar, ese animalito no puede pedir ayuda, no puede gritar, no puede pedir auxilio, no tiene redes sociales y solamente tiene la esperanza en ti. Así que si por favor algún vecino, alguna persona en la que tú veas que no tienen buenas condiciones a estos animalitos, por favor haz la denuncia. Sé súper valiente y hazlo, por favor. Pero bueno, esto está ocurriendo en Polonia y así aprobaron muchísimos casos para quitar a perritos, a gatitos de manos de personas malas, porque no se les puede llamar de otra manera, son personas malas. Así que bueno, únete con nosotros, por favor, aquí en Sensación 95.5. A todos mis Joycers, yo sé que tienen un corazón del tamaño del mundo. Si ven una injusticia, no se queden callados. No se queden callados.

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1: En la educación de hoy necesitamos recuperar una convicción fundamental. No educamos pedazos, fragmentos de personas. Educamos a personas completas, íntegras. No podemos formar la inteligencia olvidando el corazón. O no podemos desarrollar habilidades descuidando la formación de la conciencia. O la transmisión de conocimientos olvidando la dimensión espiritual trascendente del alma de un niño o de un joven. O preparar para el trabajo sin preparar para la vida. O enseñar a competir sin enseñar a servir. Necesitamos una educación integral que coloque a cada niño y cada joven en la integridad, en su dignidad como persona, en su vocación trascendente, su alma, su corazón. Con María, todos discípulos y misioneros de Jesucristo, Dios te bendice.
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9: 23 grados.

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2: La presidenta Claudia Sheinbaum dijo respetar al primer ministro canadiense Mark Carney ante la posible salida de Canadá del T-MEC. La presidenta agregó que en el caso de México, ella busca que se reduzcan los aranceles impuestos por Donald Trump en acero, aluminio y automóviles.
3: Entiendo que siguen buscando conversaciones con los Estados Unidos y, digamos, formalmente no ha desaparecido el T-MEC, porque el T-MEC fue aprobado como una ley entre los tres países, porque los aprueba el Senado.
2: Por transportar de manera ilegal poco más de 20 litros de combustible, un menor de edad fue detenido en el municipio de Tecolutla, al norte del estado. Así lo informó la Fiscalía General de la República. En un comunicado, la dependencia dio a conocer que obtuvo del juez con funciones de garantías del Juzgado de Primera Instancia en Justicia para Adolescentes en Veracruz el auto de vinculación a proceso contra el menor de edad. En coordinación con la Secretaría de Salud, en Jalapa se reforzará la campaña de vacunación contra el sarampión. Esto después de haberse informado sobre un brote en el SECAM. Así lo anunció la alcaldesa Daniela Griego.
4: Y haremos públicos los lugares junto con la Secretaría de Salud, los lugares en Jalapa donde se va a estar aplicando la vacuna.
2: Te esperamos a las 2 de la tarde en la segunda emisión de Oliva Noticias. No te la pierdas, hoy hay mesa de análisis y se hablará sobre el tema de la salud mental y qué lleva a las personas a pensar en el suicidio. Soy Karina Arriaga y te deseo un excelente fin de semana.
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21: 23 grados en Xalapa.

1:12 de la tarde. Continúas en los hits de Sensación. ¿Se acuerdan que hace muy poquito estábamos platicando de lo que pues se ha dicho a través de redes sociales de Alex Syntek? Y no nada más lo que en redes sociales hemos visto. Digo, hay muchos otros artistas que también están hablando al respecto. Y Danny Flow es uno de ellos. Respondió justamente a las críticas de Alex Syntek porque estaba criticando el reggaetón, ¿se acuerdan? Durante su concierto en el Benito Juárez, en la delegación Benito Juárez, justo para el grito de independencia. Entonces, ¿qué es lo que dijo Danny Flow y Bad Bunny? También, al parecer, pues ya dijeron que podrían ser... O sea, a ver, Danny Flow y Bad Bunny... Si lo ponemos así, podrían ser los adversarios, ¿no? Justamente de lo que dice Alex Syntek. Pero, pues las declaraciones del cantante de Alex Syntek, que pues apenas rápidamente comenzaron a circular en las redes sociales y reavivaron una discusión que no es precisamente nueva, sino que pues ya tiene varios años, ¿no? En cuestión el contenido y la presencia del reggaetón. Con quienes consideran parte fundamental de la música popular contemporánea y quienes dicen no deberían de escuchar los niños de reggaetón. Eso es lo que muchas personas dicen. Ahora, en medio de esta conversación apareció Danny Flow, que sabemos que es uno de los exponentes más reconocidos últimamente del reggaetón mexicano, y su reacción fue mucho más breve que el discurso que había desatado polémica de Alex Syntek. Simplemente dijo, otra vez tú, Alex Syntek. Eso fue todo lo que puso en una historia. Y pues obviamente las personas lo tomaron como de que estaba dando declaraciones, y las notas siempre han sido pues bastante amarillistas. Pero en realidad es que he visto 2-3 videos que analizan la carrera de Alex Syntek, que analizan todo lo que ha venido pasando con respecto a las polémicas. Y justo creo que Alex Syntek está de alguna manera molesto también, molesto de que no se le diera el reconocimiento que se le tenía que haber dado durante muchos, muchos años de música que lleva en México haciendo y regalando música para todos nosotros. Y bueno, desde esa postura, Alex Syntek, pues sí, está molesto porque ha sido nominado en muchas categorías y no ha obtenido los premios que también muchos de la crítica musical pensaron que iba a tener. Pero hay quienes dicen también que eso no es una justificación para que Alex tenga este tipo de pues, actitudes con su público. O sea, hay personas que dicen tiene 3 seguidores o tiene 3 fans y los trata mal. Yo la verdad creo que debería de tratar la salud mental. Eso es lo único que deberíamos todos cuidar antes de pues seguir en lo que sea que estemos haciendo. Creo que es prioridad siempre la salud mental, y eso nos va a ayudar a complementar y hacer bien todo lo que nos gusta y nos apasiona. ¿No crees? Karol G te canta Baby Now. Lo disfrutas en los hits de Sensación, 1:15. 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

Girls, es lo que acabas de escuchar a la 1:31 a cargo de Bibi Rexha y David Guetta. Y otra canción que está espectacular y que está a punto de sonar en tu radio, en tus audífonos, en Alexa, en donde sea que estés en sintonía, es la canción Training Session de Dua Lipa. Esta rola es del 2024, pero recientemente en redes sociales explotó. Así como muchas cosas, de pronto, ok, tienen una buena aceptación, pero tienen un gran éxito poco tiempo después, o mucho tiempo después, como le pasó a la canción que se hizo viral con The Stranger Things, que no me acuerdo ahorita justamente el nombre. Pero bueno, esta canción es como un decreto de límites altos, de cero tolerancia a las relaciones mediocres, y me encanta. Porque Dua Lipa explicó que justamente venía en una racha de malas, pues, citas, no tanto relaciones, sino malas citas, donde sentía que tenía que entrenar a los hombres para que la trataran bien, para que le entendieran lo básico. Ella lo llamó: la temporada de entrenamiento ha terminado. Training session is over. Y justamente es una declaración de hartazgo emocional. Punto. Dijo: no se trata de cambiar al otro, sino de decir: ya maduré, no voy a educar a nadie emocionalmente ni a conformarme con migajas que se queden ahí en el camino. Entonces, no voy a cambiar a nadie, pero tampoco voy a aceptar esto. Eso es lo que dijo Dua Lipa. Y en el mundo de la manifestación, la regla de oro es vibrar en el estándar de lo que quieres y soltar la energía de escasez, de conformismo y demás. Ahora, ¿qué pasó en redes sociales? Lo adoptaron así, de un decreto vibracional. Escuchar la canción, pues la gente dice que actúa como un ancla psicológica para dejar de aceptar. Esto si nos vamos a el mundo de la manifestación, ¿no? Claramente. ¿Qué pasó con el trend? Bueno, los videos de TikTok, los usuarios usan el audio de la canción de Dua Lipa mientras muestran o escriben características exactas y sanas que exigen de una pareja. No sé, contención, reciprocidad, madurez, paz mental, etcétera, etcétera. Deposite aquí lo que quiere, lo que exige de su pareja. Ahora lo están usando como ese decreto, la temporada de prácticas. Y esto me gustó mucho porque es como un ritual muy bonito entre los fans, entre la canción y entre lo que significa realmente para Dua Lipa en la vida real. Porque, a ver, esto fue cierto. Poquito después de escribir esta canción, de sacar el tema, Dua tuvo una relación sólida con Callum Turner, que justamente ya se casaron y según andan muy felices. Entonces esto alimenta el mito urbano de que la rola funciona como un hechizo de manifestación. Así que si lo necesitas, pues aquí lo tienes, ¿no? A los altares efectivos altos y la manifestación. Escuchamos a Dua Lipa, Training Session. Yo soy Joyce Marrero, súbele, disfruta y que encuentres el amor de tu vida. 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

¡Qué locura! Se terminó la temporada de entrenamiento. Te mando un abrazo muy fuerte, Carlita preciosa, que está en sintonía de Sensación 95.5. Tu canción de Lazo va a sonar en un ratito más. Y para ponerle un poco de energía a este día, que no tiene el solazo que digamos, pero que la vida se festeja todos los días. Saludos a mi hermosa Eliud, preciosísima, que mañana cumple años. Te mando un abrazo fuerte. Yo los sábados no vengo, pero mira, no te va a faltar mi felicitación y los mejores deseos del universo. Que te apapache, que se quede contigo lo bueno y que te siga a todos lados. ¡Mua! Guárdame una rebanadita de pastel. Yo llevo el regalo y obviamente unos shots de tequila para la garganta. Te mando un abrazo, amiga preciosa. Disfruta mucho tu cumpleaños y disfruta hoy y todos los días de tu vida.

0: Mensaje del arzobispo Jorge Carlos Patrón Wong.
1: Un reto en la educación hoy es recuperar la conciencia de que todos educamos. Educa a la familia, educa a la escuela, educa a la parroquia, educan los medios de comunicación y las redes sociales, educan también las palabras, nuestras decisiones, pero sobre todo nuestro testimonio, cómo vivimos. Por eso necesitamos renovar una alianza educativa con todos y hacer una alianza a favor de la educación con todos, con las familias, los maestros, las comunidades cristianas y todas las instituciones, que trabajemos juntos para las nuevas generaciones. Todo Jesús por María, toda María para Jesús. Dios te bendice.
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1:48. La siguiente canción cumple el día de hoy 6 años de su lanzamiento. Y gracias a Carlita Hermosa, que es quien me pasó este dato. Y además quiero decirte que tu mami, donde sea que esté en este momento, está en un lugar muy bonito, abrazándote a la distancia, preciosa. Aquí está tu canción. Te mando un abrazo muy, muy fuerte, Carlita, para ti y tu mami preciosísima.

1:58 de la tarde. Con esta canción me despido de ustedes. Me da muchísimo gusto haber estado como cada semana contigo. El día lunes nos escuchamos de nuevo en punto de las 10 de la mañana. Búscame en redes sociales y la espera es muy larga. Bueno, a través de fanpage, a través de TikTok, de Instagram. Estoy contigo bien cerquita como Joyce Marrero. Síguenos como Sensación 95.5. Y no me voy sin antes recordarte el mantra del día de hoy. Un amor. Siempre estás a tiempo de volver a preguntarte qué quieres, aunque eso implique cambiar de dirección. Piensa en eso. ¡Mua! Excelente fin de semana. Nos escuchamos el día lunes. Besos.

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0: La Rosalía. Rosa, sin tarjeta, se lo mando.
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0: acompañó durante el camino. Quizás simplemente disfrutaste la mezcla. Sea cual sea el momento, gracias por compartirlo conmigo. Soy Francisco Cervantes y esto fue DJ Live. Hasta la próxima.
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0: Me encanta esta canción. ¿Qué onda? Buenas.
1: Muy buenas tardes, mi Zed. Un 2x1
0: Cruz
1: de Ricky Martin, Living la Vida Loca. Y Chibán, creo que se llama así la rola, ¿no? Y si la quieres, aquí la tienes. Buen viernes de Pasión y de Tentaciones. Bye.
0: Abrazotes, mi hermano. Na, na, na. She Banks es la rola. She Banks de Ricky Martin. Ya las tengo listas, Miggy Cruz. Disfrútalas y si la quieres.
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0: 3:32 de la tarde. Gracias por estar mandando sus mensajitos por acá. Nos andan pidiendo canciones chulas el día de hoy. Chulas, me cae chulas. ¿Qué onda? Buenas tardes.
1: Hola, ¿me podrías poner la de Si Antes Te Hubiera Conocido de Karol G?
0: Claro.
1: Soy Max, todos somos sensación, gracias.
0: Abrazotes, mi querido Max, ya la tenemos lista.
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0: Mensaje del arzobispo Jorge Carlos Patrón Wong.
1: Hay momentos en los que sentimos que ya no podemos continuar. El cansancio o la desilusión nos hace pensar que hemos llegado al límite. Perseverar en la fidelidad no es simplemente una demostración de inteligencia emocional o fortaleza humana, sino una manifestación de la gracia de Cristo que vive y actúa en nosotros. La perseverancia cristiana no consiste en aguantar, sino en apoyarnos cada día más en Jesucristo. Todo lo puedo en quien me fortalece. Con María, a todos discípulos misioneros de Jesucristo, Dios te bendice.
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0: The Calling, qué pedazo de rola, ¿eh? Por acá, ¿qué onda?
1: Hola, Sal, buenas tardes. ¿Me
0: buenas
1: puedes
0: tardes.
1: Poner un 2x1, por favor, de los Black Eyed Peas? La de Meet Me Halfway y la de Don't You Worry.
0: Claro que sí, hermano.
1: Gracias, y si la quieres, aquí la tienes.
0: ¡Así mero! Disfrútalas mucho.
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9: 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La legislatura veracruzana dio lectura y turnó ya a comisión la iniciativa que envió el Ejecutivo del Estado, la gobernadora, que prevé reformar el primer párrafo del artículo 78 de la Constitución Política del Estado para eliminar la necesidad de una declaración de procedencia del Congreso local para proceder penalmente contra la persona titular de presidencias municipales o incluso de consejos municipales, es decir, una propuesta para retirar el fuero a los presidentes, a los alcaldes de Veracruz. Ya se encuentra en estudio desde comisiones del Congreso. La diputada local Naomi Edith Gómez Santos está confiando que en breve se concrete la construcción del Centro de Rehabilitación Inclusión Infantil Teletón, esto en Minatitlán, Veracruz.
10: Este nuevo CRIT que está próximo a construirse en mi tierra, en Minatitlán, donde ella establece que a través de la Secretaría de Finanzas puedan plantear que en el presupuesto de egresos contemplen que cuando menos 20 años que va a ser esta firma de este convenio, prevean anualmente una aportación de 36 millones de pesos al CRIT o a esta asociación llamada el Teletón.
9: La gobernadora Rocío Nale García recorrió este viernes los hospitales de las altas montañas para verificar las necesidades rumbo a la universalización de los servicios de salud. Esto comentó la gobernadora Rocío Nale.
11: Y hablo con los médicos, estamos haciendo el levantamiento. Hoy temprano hablé con Alejandro Elbar y le pasé todos los requerimientos de los hospitales de ayer, que bajamos allá.
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4 de la tarde con 9 minutos, sonando mismo equipo con los Claxons. Tenemos a un señor que ayer decidió hacer sold out en Puebla. Así, fácil, sencillo, Siddhartha.

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A las 4:33 sonando Latin Mafia y Freer Again. Contesto y correteando y nos vamos con Somber. ¿Quién tiene para ti My Body Isn't Ready?

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con esta canción sumamente, sumamente nostálgica. Y como con este asunto más del bedroom pop que durante muchos años estuvo presente, sobre todo en épocas pandémicas, en el que la industria cambió bastante y se aperturó a distintos géneros. Uno de los que aprovecharon esa pequeña fisura para poder demostrar qué tanto valían es yo, quien es conocido por End of Beginning, pero dentro de su haber tiene rolones. Lo que escucha se llama

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3: Oliva Noticias a la hora con la información. Naomi Castillo Juárez, joven originaria de Orizaba, quien habría sido reportada en su momento como desaparecida desde el pasado 16 de septiembre, reapareció públicamente a través de un video en donde aseguró encontrarse bien y fuera de peligro. Este es un fragmento.
4: El problema de que yo me salí de casa es por lo mismo de las situaciones que he vivido con mi madre y los problemas que hemos tenido yo y ella. Entonces yo la verdad quiero desmentirles de que no estoy secuestrada, no me está pasando nada malo.
3: Solucionar las malas condiciones de varias carreteras de las altas montañas será uno de los pendientes que el gobierno de Veracruz buscará atender con recursos del presupuesto 2027, principalmente en municipios como Mariano Escobedo, Ixhuatlancillo y La Perla. La gobernadora Rocío Nale García reconoció que existen tramos carreteros que requieren una inversión urgente.
5: Pero ahora estamos ya trabajando sobre el presupuesto del 27 y en esta zona tengo de Ixhuatlancillo, Mariano Escobedo, La Perla, esa zona tengo que atenderla.
3: El secretario del Turismo en Veracruz, Igor Rogí López, informó que las terminales aéreas de la entidad registran un crecimiento sostenido cercano al 10% en comparación con el año pasado. Escuchemos lo que comentó el funcionario.
6: Estuvimos viendo también los reportes de Azur, de una de las operadoras de aeropuertos más importantes del país, que tiene el aeropuerto de Minatitlán, que tiene el aeropuerto de Veracruz, el Heriberto Jara Corona. Y pues los números nos indican que somos de los pocos aeropuertos que están creciendo en número de pasajeros.
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humana con conexión psíquica dentro de los hits. Antes de avanzar con el blowout, que en punto de las 5:30, bueno, ya sabes que tenemos muchas incorporaciones nuevas. Oigan, el top 50 de México siempre se ha caracterizado por tener en su mayoría de apartados el regional mexicano como pues un género que siempre se encuentra en los tops. En el top 10 nunca hay canciones que no sean de Peso Pluma, de Luis R. Conríquez, de Omar Camacho, entre otros tantos, Natanael Cano, Junior H, etc. Pero hoy ha cambiado un poco, al menos tan solo un poco, porque dentro de las 10 canciones más escuchadas a nivel México se encuentran nada más y nada menos que 3 canciones que no van de acuerdo al género regional mexicano, sino que significan una incorporación nueva. Sí es una estadística un tanto pequeña, pero lo importante es en qué posiciones se encuentran. Y es que estas 3 canciones abarcan básicamente parte del top 5. El top 5 de lo más escuchado. Entre las 5 canciones más escuchadas se encuentran 3 del género pop que están inundando 2 redes sociales, que están formando parte de trends, que están de verdad escuchándose por todas partes. Una de ellas, Superestrella de Aitana, que en México ha pegado bastante, inclusive más que Conexión Psíquica. Y si quieres saber cuál es la canción número 1, la canción más sonada en todo México, te la dejo a continuación.

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0: Mensaje del arzobispo Jorge Carlos Patrón Wong.
1: En la educación de hoy necesitamos recuperar una convicción fundamental. No educamos pedazos, fragmentos de personas. Educamos a personas completas, íntegras. No podemos formar la inteligencia olvidando el corazón. O no podemos desarrollar habilidades descuidando la formación de la conciencia. O la transmisión de conocimientos olvidando la dimensión espiritual trascendente, el alma de un niño o de un joven. O preparar para el trabajo sin preparar para la vida. O enseñar a competir sin enseñar a servir. Necesitamos una educación integral que coloque a cada niño y cada joven en la integridad, en su dignidad como persona, en su vocación trascendente, su alma, su corazón. Con María, todos discípulos y misioneros de Jesucristo, Dios te bendice.
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septiembre. Ok, no fue un brote psicótico, pero sí fue una extraña forma del señor Alex Syntek de generar polémica luego de que durante un concierto con memoria del

que de repente Alex Syntek se volvió pues trending topic en México por cuestiones que lamentablemente para el señor no le hubiesen encantado ser. Ahora ya es Focus, es Spotlight, el señor Alex Syntek en todas partes, quien ahora ha jurado también que se alejará un poco del país debido a los constantes ataques hacia su persona en cuanto a burlas y en cuanto al no apoyo que tiene él y la tristeza que eso le genera. Esa es la mayor noticia de toda la semana. El brote de Alex Syntek junto con también, por cierto, la fecha de Siddhartha en el GNP en Puebla, que resultó siendo un tremendo éxito con sold out completo y sobre todo también con un performance que la gente poblana se estará llevando por todo el globo. Así como también el estreno de Resident Evil, la película que ha tenido opiniones divididas en el cine y que si no has ido a ver, te recomiendo que lo hagas. Nos vamos ahora sí con la primera de estas canciones es Lagos, Blowout. Presentando en el Blowout las cosas que solo

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2: Como todos los viernes en Oliva Noticias, llevamos a cabo la mesa de análisis con el título La crisis en la salud mental. Entre otras cosas, se habló del suicidio. Dos expertas nos acompañaron en esta mesa de análisis. Brenda Milagros Galindo Vargas, psicóloga, psicoterapeuta. Aquí un fragmento de su participación.
3: Porque el sueño es fundamental en la vida, en la cotidianidad. Que sí es un factor de riesgo a la salud mental, sí. ¿Por qué? Porque